0: Son las 2 y 38 minutos.
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1: Son las 3 y 12 minutos.

0: Son las 3:41.
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0: Son las 3 y 47 minutos.
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Son las 4:16.

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0: Son las 4 y 43 minutos.
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0: Son las 4 y 47 minutos.
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0: Son las 5 y 12 minutos.

0: Son las 5:41.
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0: Son las 5 y 47 minutos.
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1: Son las 6:12.

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0: Son las 6:41 minutos.
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0: Son las 6:45.
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1: Buenos días. Hoy arranca el curso escolar en infantil, primaria y educación especial. Lo hace con cerca de 140.000 alumnos matriculados en los centros de titularidad pública de la región. Pasado mañana será el turno para secundaria, bachillerato y formación profesional de grado básico. Es martes 8 de septiembre. La lucha contra la migración ilegal y las mafias que trafican con personas sigue en primer plano. Ayer conocimos que la embarcación llegada el viernes a nuestras costas fallecieron 3 personas, una de ellas un bebé de 5 meses. En las últimas horas, además, la Guardia Civil ha interceptado una nueva patera, esta vez en Cala Gabardina, con 7 personas a bordo. Y en los deportes, homenajes al Pozo Murcia tras alzarse con la Supercopa de España. Enseguida los detalles, antes información del tráfico. DGT, José Antonio Pedrosa, buenos días.
2: Muy buenos días, ¿qué tal? Pues arrancamos la mañana de martes con circulación lenta en la salida de la capital murciana ya por la MU33 en el entorno de Aljocer. Al margen de ello, ya en el resto de carreteras por el momento se circula con total normalidad y no registramos ya mayores incidentes que dificulten la circulación.
1: En cuanto al tiempo, la EMET activa la alerta amarilla por lluvias esta tarde en prácticamente toda la región. Las precipitaciones podrían dejar hasta 20 litros en una hora. Más detalles de la previsión. Javier Andrés, buenos días.
3: Buenos días. Hoy en la región de Murcia las temperaturas serán muy parecidas a la jornada de ayer. Se mantienen con pocos cambios. Atención hoy a las máximas que pueden alcanzar o superar los 39 grados en la Vega del Segura. Hoy con máximas de 39 grados en Murcia, Cieza y Molina de Segura, 37 en Caravaca de la Cruz, Lorca y Yecla, 32 en Cartagena y Mazarrón, 31 en Águilas. Les adelantamos que el jueves las temperaturas diurnas bajarán de forma notable. Hoy el cielo estará poco nuboso, con intervalos de nubes altas, y esta tarde en las sierras del interior nubes de evolución. El viento comienza flojo de dirección variable, tendiendo a componente sur, ocasionalmente moderado. Es una información de AEMET.
1: Hasta las 8 de la mañana, noticias de la región de Murcia en Radio Nacional de España. Les habla Celia Navarro, en el control de sonido está María José Gea. Hoy arranca el curso escolar en infantil primaria para unos 140.000 alumnos de la región de Murcia. En educación infantil de 3 a 5 años se han matriculado más de 40.500 alumnos y en primaria más de 99.200. Según la Consejería de Educación, este curso vuelven a bajar las ratios medias de estudiantes por aula, situándose en 18 alumnos por aula en educación infantil y en 21 en primaria. Javier Carrión, buenos días.
4: Buenos días. Respecto a las rutas escolares, mensaje de tranquilidad. A diferencia de otros años, en esta ocasión el servicio está garantizado en toda la región. Así lo ha señalado el responsable de transporte de viajeros de la patronal Freud, Antonio Torres, quien confía en que las rutas funcionen con total normalidad desde este martes.
5: Todas las empresas de transporte están preparando el inicio de curso para que transcurra sin incidentes y poniendo en valor el buen hacer del sector en prestar un servicio fundamental para el acceso de los estudiantes a la educación.
1: El gobierno regional ha reforzado con más de 9.000 plazas gratuitas las aulas de 0 a 3 años, incrementándose en 300 la oferta de plazas respecto al pasado curso escolar. Cartagena, por ejemplo, cuenta con una docena de escuelas infantiles municipales.
4: En la del Parque de la Rosa, 10 docentes atenderán a casi 80 niños. En las instalaciones, que cuentan con 6 aulas y cocina propia, Ayuntamiento y Comunidad Autónoma han invertido 1,5 millones de euros, el 60% procedentes de fondos europeos. La alcaldesa de Cartagena, Noelia Arroyo, ha puesto en valor durante una visita a las instalaciones la gratuidad del servicio con 1,000 plazas ofertadas.
6: Este curso escolar tenemos la 12ª escuela infantil municipal de toda la red. Ya son 12 escuelas infantiles municipales gratuitas por segundo año consecutivo. Esto ha supuesto que las familias de Cartagena hayan ahorrado 700.000 euros con la puesta en marcha de esta medida de gratuidad, y además son escuelas que están perfectamente equipadas.
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1: De la migración, anoche conocimos que una nueva embarcación arribó a nuestras costas, en esta ocasión a la playa de Calabardina, en Águilas. Los 6 hombres y una mujer que viajaban en la patera fueron detenidos y puestos a disposición de la Policía Nacional para iniciar los correspondientes expedientes de devolución. Por cierto, la Guardia Civil cuenta con una nueva patrullera para reforzar la lucha contra las mafias que trafican con personas en el litoral de la región. Se llama Río Ulla y tiene 17 metros de eslora y además está dotada con dos motores.
4: Unos grupos criminales que están detrás de tragedias como la que costó la vida a tres personas, una de ellas un bebé de 5 meses, cuando intentaban llegar a la costa el pasado viernes. Los dos patrones han sido detenidos y la embarcación incautada. Lo ha confirmado el delegado del gobierno, Francisco Lucas.
7: Que se ha procedido a la detención de los dos patrones y a la confirmación de tres fallecidos. Un bebé, un varón de 25 años que ya presentaba patologías previas y un varón que se tiró de forma voluntaria al agua.
4: La semana pasada, en otra operación, la Guardia Civil detuvo a otros dos pateristas y se incautó de otra embarcación con casi 30 garrafas de combustible. Tres agentes resultaron heridos durante las maniobras para interceptar la lancha. Antonio Saura, capitán jefe del servicio marítimo.
8: Y no habiendo otro medio para poder detener la embarcación, se hizo por parte de la tripulación uso del arma de fuego oficial, realizándose dos disparos disuasorios, que en este caso no hirieron a ninguno de los tripulantes de la embarcación semirrígida, y tampoco pudo detener la embarcación, por lo cual el choque se produjo, produciendo daños en la embarcación y lesiones a toda la tripulación que íbamos a bordo.
1: La lucha contra las mafias que trafican con personas tiene su derivada política. El delegado del gobierno ha acusado al Ejecutivo Regional de generar un efecto llamada por sus denuncias constantes, dice, sobre una supuesta falta de medios de la Guardia Civil. Por su parte, Fernando López Miras ha insistido en acusar de dejadez al gobierno central.
7: Todo tiene un límite. Durante las últimas semanas, algunos políticos han desempeñado un papel vergonzoso. Sus irresponsables declaraciones sobre supuestas invasiones y falta de medios lo único que hacen es fomentar el efecto llamada y favorecer a las mafias.
9: Embarcaciones ultra rápidas, tripuladas por encapuchados, que mientras que hay informes de la Policía Nacional advirtiendo a Sánchez de que esto va a pasar, no solo no hace nada, sino que se va de vacaciones dejando la única patrullera de la Guardia Civil de la región de Murcia en los talleres sin estar operativa.
1: Más asuntos. Tras cumplirse los plazos máximos, las tres reformas pendientes de la Ley del Mar Menor se debatirán en el Pleno de la Asamblea Regional de mañana miércoles. Las propuestas del Popular, Vox y el Grupo Mixto se someterán a la toma en consideración de la Cámara. Todo apunta a que solo pasará el trámite el texto de los populares gracias al apoyo de los ex de Vox, José Ángel Antelo y Virginia Martínez.
4: Un texto que el PSOE ya anuncia que llevará a los tribunales, mientras que Podemos lamenta que abra la puerta a que las empresas condenadas por contaminación puedan seguir recibiendo ayudas públicas. María Marín, diputada de Los Morados, Soledad Sánchez, diputada del PSOE.
10: No es para aumentar la protección sobre el mar menor, es para permitir que las empresas que han sido ya sancionadas por contaminar el mar menor puedan seguir recibiendo ayudas públicas.
11: Su objetivo es ese. No tienen problema ninguno en cargarse el mar menor.
4: Vox considera que el texto del PP se queda corto, mientras que los populares defienden que su reforma solo busca adaptar el régimen sancionador a la normativa estatal. Rubén Martínez Alpañez, de Vox. Joaquín Segado, Partido Popular.
12: No es una modificación de la Ley del Mar Menor, es solo y exclusivamente otorgar al Consejo de Gobierno la capacidad para sancionar o no, y de qué manera y a quién.
13: Lo que estaba prohibido va a seguir estando prohibido, lo que estaba permitido seguirá estando permitido. Lo único que hacemos es equiparar el régimen sancionador.
1: Mientras, una decena de colectivos en defensa del Mar Menor han rechazado en un comunicado los cambios que plantea el Partido Popular. Entienden que es el comienzo de la desprotección de la laguna. Ramón Pagán, Pacto por el Mar Menor.
14: Eso no es bueno para el Mar Menor, no es bueno para la agricultura y la ganadería de esta región, que puede tener consecuencias si se llevan a cabo esas modificaciones, y no es bueno para la ciudadanía del Mar Menor.
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1: La economía social vive un buen momento en la región, así lo destaca la Unión de Cooperativas de Trabajo Asociado, UCOMUR. La mayoría de estas compañías están en el sector agrario. El objetivo a medio plazo es seguir atrayendo el talento joven a esta forma de crear empleo. Juan Antonio Pedreño, presidente de UCOMUR.
15: La región de Murcia se caracteriza por tener un peso agroalimentario muy importante en este sentido, evidentemente también dentro de la economía social. Por tanto, el agroalimentario, el sector servicio, el sector industria, que ya está en cifras del 19% en el ámbito de la economía social, va adquiriendo una dimensión diferente. Y el sector de la construcción, que se está lanzando un poquito y va creciendo también en este sentido. Por tanto, diría que estamos en un momento muy importante para la economía social, no solo en la región, sino también en el Estado.
4: El Pacto Regional por la Economía Social 2025-2028, dotado con 55 millones de euros, ha favorecido la creación de más de 3.000 empleos en su primer año, la mitad del objetivo total, según el consejero de Empresa, Luis Alberto Marín.
16: Y en cuanto al objetivo que les decía de conseguir 6.000 puestos de trabajo en la economía social, pues a día de hoy, en 2026, primer año de vigencia del pacto, ya hemos generado 3.323 nuevos puestos de trabajo de los 6.000 que nos proponíamos hasta el ejercicio 2028.
1: Y 8 de cada 10 nodos eléctricos de la región están saturados. Así lo ha señalado el consejero de Industria, Juan María Vázquez, quien lamenta que esta situación pone a la cola a la región como destino en inversión industrial, como por ejemplo en la instalación de centros de datos.
4: Por eso exige una reunión con el Ministerio para concretar la planificación eléctrica, un encuentro en el que reclamará 600 millones de euros para reforzar las redes de la región.
17: Una demanda de energía que no podemos atender para producir y construir más industria, para tener una política de vivienda adecuada, algo que también repercute obviamente en el empleo y en el bienestar de todos los ciudadanos, y además no tenemos más capacidad de seguir vertiendo energía fotovoltaica a la red.
1: Tras haber conquistado el título de la Supercopa de España de fútbol sala, la plantilla del Pozo Murcia Costa Calidad ha sido recibida en el Palacio de San Esteban, sede de la Comunidad Autónoma, y en el Ayuntamiento de Murcia por las autoridades. Mario San Miguel, buenos días.
18: Buenos días. Los protagonistas del éxito logrado el domingo con el triunfo por 5-4 ante el FC Barcelona en el Palau Blaugrana, una victoria que supuso acabar con una sequía de más de 9 años sin levantar un trofeo nacional y romper una pésima racha de 15 finales perdidas de 15 disputadas contra el Barça, al que fue capaz de vencer por fin y además a domicilio. Tras lo conseguido y ya de regreso a Murcia, una jornada de recepciones. Fernando López Miras, presidente de la Comunidad Autónoma, estuvo con jugadores, técnicos y dirigentes en San Esteban. López Miras destacó que ganó la Supercopa con juego, destreza y de forma merecida.
19: Y la final, aunque en los últimos minutos con ese empate a 3 nos pusisteis el corazón en la mano, pero es verdad que dominasteis todo el partido y habéis sido los justos campeones. Estoy convencido de que esta Supercopa es un preludio de lo que va a depararos la temporada.
18: En tenis, Carlos Alcaraz, número 3 del mundo, afronta los cuartos del US Open ante el norteamericano Ben Shelton en la madrugada de este miércoles, el último turno en la Arthur Ashe, en torno a las 2:30 de la mañana, hora peninsular. El murciano tiene un historial perfecto frente a estadounidenses en Flushing Meadows, donde ha conseguido 4 triunfos ante rivales locales que siempre acabaron con el título. Si avanza, podría cruzarse en semifinales con el francés Tiafoe o el también norteamericano Alex Mitchelson. En fútbol, el Real Murcia se enfrenta este miércoles en Copa Federación al Mensajero de La Palma a las 8 de la tarde, hora peninsular. Y el UCAM Club Baloncesto Murcia arranca los amistosos de preparación para el próximo curso. El primero, mañana miércoles, con el trofeo Feria de Albacete en juego a las 7 de la tarde contra el equipo local para preparar el estreno liguero del domingo 27 de septiembre en la pista del Girona.
1: Son las 7:57, tiempo para conocer lo que traen esta mañana en portada los diarios regionales. Patricia Hidalgo.
20: La foto de portada en La Verdad muestra a los 4 agentes que la semana pasada lograron detener a 4 pateristas y titula La Guardia Civil suma otro barco a la vigilancia costera. Por otra parte, indica que Educación planea climatizar todas las aulas antes de 2030. En el diario La Opinión leemos que la audiencia investigará el ataque a la integridad territorial en Ceuta. La foto de portada es para la princesa Leonor y destaca universitaria con título. Señala que tras finalizar su formación militar en San Javier cursará ciencia políticas. Asimismo, dicen que la reforma de la ley del Mar Menor está abocada a acabar en los tribunales.
1: Cartagena acoge esta semana la 12ª edición del certamen Cartagena Negra, la cita anual con la novela y el cine policiaco y de misterio. Hasta este sábado se darán cita en la ciudad portuaria autores, creadores de cine y aficionados a este tipo de novela.
4: Entre las actividades programadas para hoy, a las 5, club de lectura con La doble desaparición de Abril del Pino, de Marina San Martín. Además, a lo largo de la semana habrá mesas redondas y encuentros con escritores que finalizarán con la entrega del premio de novela Cartagena Negra.
1: Y continúan los actos programados con motivo de la Feria de Murcia este martes a las 8 de la tarde, pasacalle de las abanderadas de las agrupaciones de moros y cristianos, desde el Paseo de Alfonso X, pasando por la Plaza Santo Domingo, calle Trapería, hasta la Plaza del Cardenal Belluga.
4: Desde esa plaza a las 10 de la noche será el turno para el pasacalles de los cargos festeros de moros y cristianos. Y a esa misma hora, tributo a Coldplay en el Jardín del Malecón a cargo de la banda Green Covers. I don't care, go on and tell.
1: con esta propuesta llegamos a las 8 de la mañana. Tienen toda la información municipal en tan solo 45 minutos por Radio 5. Todo Noticias. Les esperamos. Que pasen un feliz día.

0: Son las 8, las 7 en Canarias.
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0: ¿Qué tal? Muy buenos días, amiga, amigo oyente. ¿Cómo están? De fiesta en dos comunidades autónomas, Asturias y Extremadura. Así que felicidades a asturianos y asturianas y extremeñas y extremeños. Y de cole en media docena de comunidades también. Entre esos territorios, la ciudad de Ceuta. Pero ahí el curso no comienza en su carril, ¿no?
2: Tres niños, más o menos sabe lo que hay. Pero el de cinco años, ¿tú no le puedes explicar lo que está pasando?
3: ¿Cómo vas a llevar a los niños así? Esperemos que se solucione para ellos y para nosotros, la verdad.
0: Casi 13.000 alumnos deberían empezar las clases, pero allí la normalidad no es rutina. Por mucho que el gobierno insista en que puede alcanzarse, hay un guarda jurado o dos, servicio de seguridad por cada uno de los 25 centros escolares de Ceuta. En realidad, el gobierno insiste en que puede alcanzarse la normalidad, pero parece más un deseo que una realidad.
4: Prevemos que pueda haber una máxima normalidad. La situación es la que es, lógicamente, pero estamos haciendo todos los esfuerzos y nuestra obligación es que mañana los niños y niñas de Ceuta vayan a clase, es su derecho. Y por tanto la obligación del Estado es también facilitarlo y de las autoridades locales.
0: Ángel Víctor Torres ayer en Televisión Española, pocas horas después de que la Audiencia Nacional y este hoy no es un asunto menor, emitiera un auto firmado por María Tardón en el que asume la investigación sobre la quiebra de la frontera el 30 de julio como un tipo de guerra híbrida, atentado contra el Estado, un ataque, así lo llama, que cuenta con la clara e indudable gestión favorecedora de Marruecos. Esto último es un mentado. Literalidad del auto. Pese a ello, Torres insiste desde el gobierno en que nada cambia.
4: Bueno, concluye lo que hemos visto en ese escrito, en el que en ningún caso se afirma que está detrás el gobierno de Marruecos. Vamos a dejar que esa investigación culmine y se llegue hasta el final. Y por eso es muy importante que también haya transparencia, ¿no? Porque lo que no queremos es que se descontextualicen los informes, que se haga un uso malévolo de los mismos.
0: Argumentario de un ejecutivo que sigue sin mirar a los ojos al vecino. Ayer el ministro de Interior Marlaska dijo que no había en Marruecos, no hay pruebas, y ahora escuchamos al vicepresidente Cuerpo.
5: No existen pruebas fehacientes que conlleven, por lo tanto, una autoría del gobierno de Marruecos con respecto a la entrada masiva el día 30 de julio. Y hay que tener una, por supuesto, prudencia enorme a la hora de tomar las decisiones que conllevaría tener ese tipo de pruebas, ¿no?
0: Buscando pruebas, ¿eh? Se inicia y se culminará si se encuentran o no la investigación de la Audiencia Nacional. Hoy el gobierno va a desclasificar los documentos de policía, Guardia Civil y CNI en los que plasman sus investigaciones sobre lo sucedido en Ceuta. Mucha gracia no le hace defensa, ¿eh? Pero eso ya es sabido, no digo nada nuevo, pero se van a publicar y en breve los vamos a conocer. Se comprometió además el presidente del gobierno. El día tiene un recorrido judicial que también nos interesa, merece espacio propio. El juez Peinado, que se va de vacaciones mañana y se jubila antes de que termine este mes, no quiere irse sin volver a hablar con la mujer de Pedro Sánchez y anunció ayer que hoy mismo, ya digo, en la víspera de sus vacatas, tiene que presentarse Begoña Gómez en el juzgado y su asesora, Begoña y su asesora, de un día para otro. Mucho margen de tiempo no ha dado y por eso seguramente sus defensores justifiquen que no vaya a ir. No están obligadas a estar presentes, pese al llamamiento. En todo caso, veremos qué sucede. Seguirán hoy, por lo demás, los flecos del caso Plus Ultra, con Zapatero como protagonista muy a su pesar, y el asunto Leire, este asunto que trae voces nuevas, o no tanto, pero digamos que en un escenario distinto. Radio Televisión Española tiene las grabaciones de alguna de las declaraciones ante el juez de dirigentes socialistas, entre ellos la presidenta Cristina Narbona. Siempre, dice al tribunal, siempre remitió Narbona a Leire al secretario de organización que era Santos Cerdán.
6: Le dije que hablara con Santos Cerdán y algún día después yo misma le pregunté al secretario de organización, ¿hay algo de interés? Y él me dijo, no, nada absolutamente. Por eso lo que queda reflejado ahí es que cuando ella insiste, el día 24, yo le digo, bueno, pero ya has hablado con Santos. Yo sinceramente, a la vista además de lo que el propio secretario de organización me decía, no creí que hubiera nada de relevante.
0: Y hoy Alemania, claro. Protestas en Berlín contra, todos juntos contra el fascismo, gritan, claman tras los resultados de las elecciones del domingo en Alta Sajonia, en las que arrasó la extrema derecha. El país está en shock, según su canciller Merz. Merz cuyo partido, la CDU, fue el que más sangre derramó, perdiendo más de la mitad de sus diputados. Dice que es una tragedia para toda Alemania. Es Alemania a la que mira ya la líder de Alternativa para Alemania, la extrema derecha, Alice Weidel, que anuncia su objetivo de alcanzar el 40% en las próximas elecciones generales en Alemania. Y este era el sonido de la guerra. Misiles, drones en Kiev. Claro, lo de Alemania no es el único problema que tiene Europa. Sigue en nuestro suelo un mayor, algo más que una perspectiva de futuro, ese drama presente. Rusia ha vuelto a bombardear edificios residenciales en Kiev esta madrugada. Hay varios heridos y no tenemos constancia de víctimas mortales. Reitera la comisaria responsable de política exterior de la Unión Europea, Katia Kalas, que hay que seguir coordinándose y hacer más frente a Rusia.
7: Está claro que necesitamos coordinar qué más podemos hacer en esta situación, en la que Rusia está intensificando la violencia, está matando a civiles y causando todo el daño posible.
0: Y ya le decía ayer que sería una de las notas del día. La foto de portada esta mañana en casi todos los periódicos de papel, en no pocos digitales. El primer día de clase de la princesa Leonor recibida, ya hemos llegado, por el rector de la Carlos III, Ángel Arias.
8: Pues mira, yo creo que puedes subir si quieres con...
0: Y ojo al dato. Como diría años a mi admirado García, el bolso que llevaba la princesa, de diseño y factura asturianas, Marta Durán y Prado Rodríguez, de Más Uno en Oviedo, parece empezar a convertirse en objeto de culto. Marta y Prado estarán en el programa dentro de no mucho tiempo. Feliz Día de Asturias. Más cosas de esta mañana de 8 de septiembre. La educación española a la espera de sus notas, Meritxell Planella.
9: Pues sí, esta mañana se publica el informe PISA.
10: Una evaluación internacional que examina los conocimientos de los alumnos de 15 años. Los chavales no tienen un temario concreto, sino que se comprueba qué nivel tienen de comprensión lectora, matemáticas o ciencias. Los que saben de esta materia no son demasiado optimistas. En unos minutos le vamos a preguntar a uno de los mayores expertos de nuestro país.
9: Y siguen las declaraciones del caso Plus Ultra.
10: Hoy será el turno para otro de los máximos responsables de la aerolínea, el ex-CEO Robert Rossellini. Veremos si su testimonio va en la línea de lo que dijo ayer el ex presidente de Plus Ultra. Julio Martínez ha admitido que pagó un 1% del rescate, algo más de 500.000 euros, por la supuesta mediación del grupo Zapatero.
9: Golpe a la banca de Dubái.
10: La policía ha logrado desarticular una de las bandas más importantes para financiar el narcotráfico. Para que se hagan una idea, llegó a mover más de 20 millones de euros en activos inmobiliarios. Hoy van a dar más detalles de esta operación.
9: Los Gallagher hacen las paces y ya de paso hacen caja.
11: Wait, finished. Unacceptable.
10: Noel y Liam se han dado un baño de masas en Londres, coincidiendo con el estreno de su documental titulado Don't Look Back in Anger. El film, que dura unas 2 horas, contiene la primera entrevista conjunta en más de 20 años, muchas dosis de humor y palabras malsonantes en casi cada declaración. Llega este viernes a los cines y a finales de año va a aterrizar en la plataforma de Disney.
9: Y además esta noche... vuelve a sonar esta música que todos reconocemos. Comienza la mayor competición del mundo de clubes. Gonzalo da Acuña, empieza la Liga de Campeones.
12: La Champions, con 3 representantes españoles que debutan hoy, los 3 a las 9. Borussia Dortmund, Villarreal, Lille Betis y Real Madrid, Inter de Milán. Mourinho se enfrenta a uno de sus ex-equipos en el redebut en Champions con el Madrid. En la previa, habló Mbappé.
13: Lo que Mourinho sabe traer y lo que Mourinho ha traído toda su carrera. Es un tío que sabe ganar y que sabe dar la motivación a todo un club, a todo su grupo, para ir a la misma dirección y a ganar los partidos.
12: Hoy tablero deportivo desde las 8:30, mañana también para contar el debut del Atlético de Madrid y del Barça. Tenemos 5 equipos españoles este año en Champions. Anoche cerramos la jornada en primera, Getafe 1, Celta 1 y Elche 2, Real Sociedad 3. Además, baloncesto, buena noticia porque España ya está en cuartos de final del Mundial Femenino. Sufrió ante Japón, pero las de Miguel Méndez clasificadas como primeras de grupo. Maite Cazorla en Radio Nacional.
14: Presión había, está claro, pero es verdad que cada partido siempre lo queremos ganar, independientemente del anterior, de cómo vaya. Entonces, bueno, creo que muy contentas. Es verdad que era un partido muy físico, ha sido un partido muy físico, entonces teníamos que intentar olvidarnos de eso y seguir jugando.
12: El jueves ese partido de cuartos y para hoy 2 citas. A la hora de la siesta, la vuelta, con una etapa propicia para la fuga con final en Palos de la Frontera en Huelva, y a la hora en fin, ponle el nombre que quieras. A las 3 de la madrugada, más o menos, Alcaraz-Shelton, partido de cuartos de final del US Open.
15: Gracias, Gonzalo.
12: Hasta ahora.
16: Hasta luego. Hoy, 8 de septiembre, los termómetros van a seguir marcando más de 30 grados en parte de España. En Valencia y Canarias, en concreto, llegarán a los 40. Se libran en el norte por un frente de lluvias que activará los avisos en Galicia, Asturias y Cantabria. Jacob Petrus, buenos días, Jacob.
17: Buenos días, hay cambios importantes a la vista, sobre todo ese frente que comentas que va a regar con ganas Galicia y la cornisa cantábrica, y también por la tarde conseguirá arrastrar precipitaciones a Castilla y León, a Navarra, a La Rioja, incluso con algunos chaparrones por la tarde en los Pirineos o al sur de la Ibérica, con nubosidad de evolución en todas las zonas de montaña cercanas al Mediterráneo. Además, hoy con un cielo bastante blanquecino por la presencia de nubes altas y algo plomizo por la calima, que sigue presente al sur de la península ibérica en Ceuta y en Melilla y sobre todo en las Islas Canarias. Irá a menos mañana, pero todavía muy presente en otra jornada de nubes compactas al norte del archipiélago canario con vientos alisios fuertes. Pero sobre todo hoy remarcamos lo que ocurre con las temperaturas. Como los vientos son de poniente, incluso dejarán algunas rachas intensas por el norte y por el este, los termómetros seguirán siendo muy elevados, incluso más que ayer en el Mediterráneo. Avisos naranjas en la provincia de Valencia por máximas de hasta 40 grados, pero por el oeste peninsular empieza un descenso térmico que será más acusado. Mañana miércoles y el jueves tendremos un respiro muy notable, de hecho posiblemente el jueves por la mañana, unas cuantas capitales del interior y del norte peninsular despierten con menos de 10 grados.
16: Y luego hay perspectiva de que el calor vuelva otra vez, ¿no, Jacob?
17: Luego volverá a apretar un poco durante el fin de semana, pero sin llegar al punto de partida. Es decir, el fin de semana, aunque vuelva a hacer calor, no hará tanto como el que hizo ayer.
16: Jacob Petrus, gracias. Buen día, amigo.
17: Buen día.
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16: La jueza de la Audiencia Nacional, María Tardón, asume la investigación sobre la llegada masiva de migrantes a Ceuta el pasado mes de julio. En el escrito de apertura de investigación penal, la jueza señala que los hechos investigados son competencia de la Audiencia Nacional al poder haberse cometido delitos que comprometen la paz o la independencia del Estado español. Gemma Alfaro, buenos días, Gemma.
21: Buenos días.
16: A ver, la jueza Tardón define como, y entre comillas, guerra híbrida la utilización de flujos migratorios y apunta una, y vuelvo a abrir comillas, clara e indudable gestión favorecedora del proceso desde el Reino de Marruecos. Cierro comillas.
21: Sí, a partir de ahora comienza la investigación. La jueza deja claro que va a indagar en todas las actuaciones que se realizaron en territorio español en relación con la entrada masiva, los medios de respuesta y si hubo avisos previos. Eso sí, habrá una pieza secreta para aquellas pesquisas que requieran de más prudencia al tratarse de un asunto que puede afectar a la seguridad nacional. De momento, la jueza María Tardón, con lo que tiene sobre la mesa, sobre todo con el informe de la policía, afirma que estamos ante un acto que tenía la intención de atentar contra el Estado vulnerando su integridad territorial. Por eso ve a priori delitos, como dices, que comprometen la paz o la independencia del Estado, pero ve también vulneraciones de los derechos de los ciudadanos extranjeros, homicidio imprudente y organización criminal. Asegura que es indudable, con esas comillas que marcabas, la gestión favorecedora del proceso desde Marruecos. Afirma que el 30 y el 31 de julio no se registró ninguna tentativa seria de tratar de reducir, dispersar o alejar a las miles de personas que estaban en la frontera. De hecho, dice que había un guiado activo de los propios agentes y recuerda que un flujo migratorio masivo forzado es uno de los métodos más característicos de esa guerra híbrida que trata de alterar la vida de los ciudadanos. Toma la teoría del informe de la policía y recuerda que lo que ocurrió no es un hecho aislado y casual, no surgió por generación espontánea. Ahora, Juanra, comienza la investigación en la Audiencia Nacional.
16: Gracias, Gemma. Pues el gobierno ha confirmado que se personará como perjudicado en esta causa. Lo decía en la noche en 24 horas, anoche, el ministro Ángel Víctor Torres, que, le recuerdo, está al frente del mando único en Ceuta.
4: El gobierno de España se va a personar en esta causa como perjudicado ante la investigación abierta en la Audiencia Nacional y, por tanto, vamos a defender, lógicamente, el que en esa personación podamos tener también toda la información y defender el que, si finalmente esas investigaciones culminan, que ha habido circunstancias externas que han podido afectar a la seguridad nacional, pues ahí estaremos nosotros defendiéndolo.
0: Bueno, eso sostenía ayer el responsable del mando de la gestión de la crisis en Ceuta. Y le voy a recordar algo que decía hace unos días el presidente Pedro Sánchez en el Congreso de los Diputados.
2: El gobierno, por tanto, señorías, no tiene nada que ocultar en este asunto. Tanto es así que he dado orden de publicar un dossier con todos los informes, todos, para que los medios de comunicación y la ciudadanía puedan examinarse por sí solos.
0: Y se acuerda, esos eran los aplausos que no compartía la ministra Margarita Robles, porque a Defensa esto no le hace ni no le hace ninguna gracia. Bueno, pues hoy está previsto que el Consejo de Ministros desclasifique todos esos informes, incluidos los del CNI, el Centro Nacional de Inteligencia, dependiente del Ministerio de Defensa, cuya responsable es Margarita Robles. Sandra Gallardo, buenos días, Sandra.
15: Hola, muy buenos días.
0: Unos documentos que probablemente se den a conocer en un dossier mañana miércoles, ¿no?
15: Sí, habrá que esperar seguramente hasta mañana por la mañana para leer ese dossier, porque tiene que digitalizarse el contenido con informes del CNI, Policía, Guardia Civil y otros organismos. El Consejo de Ministros desclasifica hoy esos documentos, como prometió el presidente, un ejercicio de transparencia, dice Moncloa. Son en torno a una decena de informes de situación y alerta recibidos entre el 1 de julio y el 1 de agosto, las semanas previas hasta la entrada de más de 70.000 personas a Ceuta el 30 y 31 de julio. El gobierno insiste en que no hubo señales previas que vaticinaran la magnitud más allá de un repunte en las llegadas a nado. El presidente ayer mismo ante el Grupo Socialista seguía sin una explicación.
2: Entender qué ha pasado, asegurarnos de que no vuelva a suceder.
15: Y de nuevo Marlaska evitaba señalar a Marruecos.
22: Al día de hoy no existe ningún elemento sustentado en hecho mínimamente lógico, razonable y objetivo de intervención alguna, ni de Marruecos, ni de ningún otro estado.
15: La oposición habla abiertamente de invasión. La jueza que lo investiga en la Audiencia Nacional, de guerra híbrida. Para el gobierno hacen falta pruebas mucho más sólidas. No creen que sea concluyente el informe policial que apunta a la gendarmería marroquí. En todo caso, lo que conoceremos mañana es información previa, no las investigaciones en marcha.
0: Gracias. Sandra, 8:17, 7:17 en Canarias, y a esta hora, pues en Ceuta, hombre, iba a decir que tratan de recuperar la normalidad, ahora mismo es imposible, pero por lo menos una rutina de cierta serenidad. Rutina que, como cada principio de septiembre en todo el país, pues está marcada, que le voy a contar a usted, que nos escucha todas las mañanas, por la vuelta al cole. Pero este año en Ceuta las cosas, ¿verdad?, no son como siempre. Porque sobre este regreso a las aulas sobrevuela el temor de muchas familias ante lo que se está viviendo en las ciudades de finales de julio. Hay por ello quienes han pedido desde hace tiempo el retraso del inicio del curso, mientras desde el gobierno central se lanzan una y otra vez mensajes de tranquilidad, de calma y de seguridad. Cerca del puerto, a las puertas del Colegio Ortega y Gasset, está Pablo Danubio. Muy buenos días, Pablo.
23: ¿Qué tal? Muy buenos días.
0: Bueno, hoy unos 13.000 alumnos deberían iniciar el curso en Ceuta. Tú estás en las puertas del colegio. ¿Qué es lo que estás viendo? ¿Qué sensaciones te transmiten padres y niños?
23: Pues es temprano todavía aquí en el Colegio Ortega y Gasset. Ha llegado muy poquita gente porque queda una hora hasta que los más de 900 niños de este cole empiecen las clases, pero ya hemos visto a muchos furgones de la policía, Guardia Civil y Ejército conducir alrededor de esta zona, porque efectivamente va a ser un inicio del curso escolar marcado por la inseguridad en las calles que denuncian muchos ceutíes. Este lunes tanto los vecinos del centro como los de la periferia en el barrio del Príncipe han salido a la calle para reclamar un inicio del curso escolar en condiciones dignas. Expresan muchos de ellos que no es justo que los niños tengan que venir al colegio escoltados, y por ello muchas madres han decidido que sus hijos hoy no van a clase.
24: Si es que se han encontrado de todo, desde cuchillos hasta mierda refregada por las paredes, botellas de whisky, de emborracharse allí dentro, montarse una fiesta increíble.
25: Tenemos mucho miedo que llevan los niños al colegio y pasar algo al lado de las puertas del colegio del Príncipe Felipe.
23: Todo mientras continúan adecuándose los nuevos campamentos temporales, uno de ellos el del puerto a pocos metros de aquí y el de los Rosales, con los que el gobierno espera llegar a las 6.000 plazas para los inmigrantes.
0: Muy bien, muchas gracias, Pablo. Seguimos conectados con Ceuta y siguiendo también a lo largo de la mañana cómo arrancan las clases allí. Además de Ceuta, hoy vuelven las clases en 5 comunidades, entre ellas Cataluña, y en esa comunidad el inicio de curso viene marcado por una convocatoria de huelga para hoy, ante la que el presidente ya ha pedido un paréntesis a los convocantes del paro para empezar bien el curso. Sin embargo, las movilizaciones ya están en marcha. En Barcelona, en Ronda Litoral, Marga Esparza. Buen día, buenos días, Marga.
3: Hola, buenos días. Pues sí, precisamente en este momento los profesores están desalojando, empezando a desalojar la ronda litoral de Barcelona que habían cortado a las 7:15 de la mañana, una zona que ya es siempre complicada por el tráfico y más a estas horas. En sus pancartas hemos podido leer Educación Pública SOS y docentes en huelga. Así empieza hoy la primera jornada de huelga en este curso, que también ha empezado hoy en Cataluña. Los representantes de los sindicatos USTEC y CGT se reunieron el pasado jueves con la consellera de Educación, Esther Niubó, una reunión que finalizó sin acuerdo. Los profesores piden rebajar las ratios, reforzar los recursos para la inclusión y que se concrete un calendario de negociaciones. La jornada de huelga también incluye una manifestación hoy a las 10 de la mañana que finalizará en la Plaza de San Jaume. Precisamente una jornada donde hoy no se podrán conocer los datos de Cataluña del informe PISA porque no se publicarán por culpa de un error técnico, según dijo la Conselleria, en el proceso de realización de las pruebas.
0: Bueno, pues precisamente hoy regresamos de la calle y vamos a meternos en las aulas. La OCDE va a dar a conocer el informe PISA 2025. Ya sabe usted lo que mide, las destrezas teóricas y prácticas de los estudiantes de 15 y 16 años en materia de ciencia, lectura y matemáticas. Elena Guijarro, buenos días, Elena.
5: Muy buenos días, Juan Ramón.
0: Bueno, a la espera de conocer los resultados, Elena, lo cierto es que el último informe PISA, el del 22, no nos dejaba en muy buen lugar, con un retroceso importante en mates, 8 puntos, y en comprensión lectura, la caída de 3 puntos. No sé si podemos, tenemos algún dato ya de cómo trae este informe, o alguna novedades que pueda traer, o alguna impresión de cómo nos deja.
5: Tenemos, pero no te lo puedo contar hasta las 9:30.
0: Ah, vale.
5: Así que, de momento, te hago la foto de lo que tenemos sobre la mesa, ¿vale? La Organización para la Cooperación y el Desarrollo Económico se evalúa y compara desde el año 2000 el rendimiento académico de estudiantes de 91 países, todos alumnos de cuarto de la ESO, para saber cómo de preparados están al terminar la segunda etapa de la educación obligatoria. El último informe en 2022, lo decías, fue demoledor para España. Obtuvimos los peores resultados desde que comenzó a elaborarse PISA en matemáticas, en la prueba de lectura, y el segundo peor resultado en ciencias. Solo dos comunidades mejoraron su rendimiento en estas tres pruebas troncales: Cantabria, La Rioja, en un ranking que en 2022 lideraron Castilla y León y Asturias. La foto de nuestro sistema educativo reveló que los estudiantes españoles tenían su peor nivel en 20 años. Solo el 6% estaba en nivel de excelencia. Entonces, el parón de la COVID fue el parapente utilizado por el Ministerio para explicar el desplome de las cifras estos meses sin clases presenciales por el confinamiento obligado de aquella pandemia. Veremos qué pasa hoy. De momento, el informe PISA 2025 llega con la polémica generada por Cataluña, lo decía nuestra compañera en directo desde esa manifestación. La comunidad se queda fuera de la evaluación por haber excluido de las pruebas al 23% de su alumnado, los de peor rendimiento, cuando las normas de la OCDE no permiten una tasa de exención superior al 5.
0: Bueno, a ver, a las 9:30, ¿no? Hemos dicho que
5: a las 9:30.
0: A las 9:30 se conocerá. Lucas Gortázar, investigador, director de Research y Senior Fellow de Educación en SADE CEPOL. Buenos días.
6: Buenos días.
0: ¿Qué podemos esperar de este informe? No sé si conoce algún dato anticipado o lo suficiente, una realidad como la educativa española, para pensar si vamos a ir mejor o peor. ¿Qué podemos esperar?
6: A ver, yo creo que es difícil saber lo que estos datos ofrecen. Hay algunos factores de fondo, ¿no?, a los que al final uno se tiene que agarrar, pero es de momento es esperar, ¿no? ¿Qué sabemos que está pasando? O ¿qué otras informaciones, otras pruebas tipo PISA nos han ido diciendo los últimos 2-3 años? Bueno, en Estados Unidos, por ejemplo, salieron las NAEP, que son unas pruebas que hace Estados Unidos desde hace 50 años, y lo que se veía es que mientras que en primaria ha habido una recuperación pospandemia, esos alumnos que les pilló la pandemia en infantil, digamos, los de secundaria no se han recuperado, están abajo. Y esto es un poco lo que yo creo que todavía pues podemos imaginarnos, ¿no? Una generación de chavales que les pilló la pandemia al final de primaria, que acumularon mucho desfase curricular, mucho desenganche con la escuela. Sabemos que la tasa de absentismo está aumentando en muchos lugares. Y luego hay una gran incógnita de los últimos 2-3 años, ¿no?, que tiene que ver con el efecto acumulado de exposición a pantallas, distracción y demás. Y por otro lado, para alumnos como los de PISA, que son ya finales de la ESO, si realmente están usando la IA y qué efecto puede tener.
0: O sea,
6: Yo no soy optimista, porque estos factores de fondo, además, ya los que en el caso español añadimos pobreza, crisis de vivienda, niños que llegan con hambre a la escuela, esto lo sabemos, niños que duermen peor, pues no invitan a ser optimistas, la verdad.
0: O sea, me apunto un par de cosas que me parecen interesantes: el uso acaso excesivo y incorrecto de la IA, de la inteligencia artificial, y luego el tema de las pantallas, que les distrae, que lo que en principio les presentó como una innovación en la educación, en la escuela, puede tener resultados negativos.
6: Bueno, sabemos que hay en algunos centros, sobre todo concentrados en País Vasco, Navarra, Cataluña, Baleares, donde hay una proporción de alumnos que usan de manera muy intensiva los dispositivos en las aulas. Intensiva es 3 o más horas al día al finales de la ESO, que es mucho tiempo. Y sabemos que eso está asociado a peores resultados que un uso moderado y que incluso un no uso de la tecnología, ¿no? Claro, el efecto acumulativo de todo eso y los mecanismos parecen indicar que hay un problema de distracción, de falta de concentración, de falta de atención, a los que habrá que prestar atención en este PISA, ¿no? Pero quiere decir que el uso tecnológico y en paralelo por fuera, y esto de la escuela no es responsable, pues sabemos que hay un uso fuerte de smartphones en el hogar y de redes sociales, que eso daña muchísimo la atención, ¿no? Vamos a ver qué pasa. No es que esto no estuviera hace 3 o 5 años, pero vamos ahondando, ¿no? Entonces hay que ver un poco eso por un lado. Y luego, pues la IA, pues vamos a ver, no tenemos nada claro lo que puede ocurrir.
0: O sea, que tenemos que estar pendientes de eso por un lado. ¿Y de qué más a la hora de conocer en una hora los datos de PISA?
6: Bueno, hay que ver cómo qué impacto está teniendo la inmigración, por ejemplo, el aprendizaje, sube la proporción de alumnos de origen migrante, seguro que lo que sube en España. ¿Cómo está el clima en las aulas? Algo de lo que hablan mucho los docentes. Hablabas de movilizaciones docentes en muchos lugares de España que no solo reivindican mejoras de condiciones laborales, sino de condiciones profesionales, ¿no? El ejercicio de la docencia se ha convertido en una profesión de mucha más complejidad en estos años y sabemos que las aulas y la complejidad de las aulas y el clima de aprendizaje de las aulas es algo que se puede ver en PISA, pues ha ido cayendo en los últimos años. Veremos en esta edición cómo está.
0: Bueno, pues Lucas Cortázar, investigador, en una hora conocemos los datos y en su momento pues volveremos a hablar para comentarlos o que nos arrojes alguna luz sobre lo que ya traen. Gracias por estas reflexiones y este anticipo de lo que tenemos que mirar, en lo que tenemos que fijarnos. Buen día, profesor.
6: Muy buenos días, gracias por invitarme.
0: Y Alemania, ¿eh? En Alemania el gobierno del canciller Merz trata de digerir la aplastante victoria de la ultraderecha en las elecciones de Alta Sajonia el domingo. Hay conmoción en el Ejecutivo de Berlín, pero también entre los empresarios, porque el empresario alemán ve con preocupación una posible pérdida de inversores de inversiones en general, tras el triunfo de Alternativa para Alemania. Corresponsal Beatriz Domínguez, buenos días, Bea.
7: ¿Qué tal? Buenos días. Y son muchos actores los que entran en juego evaluando las consecuencias económicas y políticas. También fuera de Alemania, lo hemos visto y escuchado de los socios europeos. La vecina Polonia dice temer por la inestabilidad y la relativización de la historia. Con respecto a la posible fuga de inversiones, es una de las advertencias que lanzó el propio canciller durante la campaña, Friedrich Merz, que se mostraba ayer profundamente conmocionado. Reconoce que nada va a ser igual, asume su responsabilidad y añade:
8: Aufgeben ist für mich keine Option.
7: Que rendirse no es una opción para él. Sacará adelante las reformas que cree necesarias para el país. En este punto, citar a su socio de gobierno, el Partido Socialdemócrata, sumido también en una grave crisis de confianza. Las tensiones entre ambos por esas reformas que llevan meses fraguándose y atañen muchas de ellas a políticas sociales ya eran patentes. Tras las elecciones del domingo, las posturas parecen alejarse todavía más en cuanto al camino que se debe tomar.
0: Oye, Beatriz, ¿cuándo son las próximas elecciones generales, federales, en Alemania?
7: Bueno, si nos adelantan, que esperemos que no, según cómo está la situación ahora, parece que no va a ser así. Ayer lo decía Merz, serán para 2029, las elecciones han sido en 2025, así que serán dentro de 4 años.
0: Oye, en las últimas horas hemos visto, hemos escuchado al gobierno alemán en shock, y ha habido también manifestaciones de protesta por el país, ¿no? Particularmente en Berlín.
7: Sí, en Berlín y en otras ciudades, y que seguirán en los próximos días. Hay convocadas varias movilizaciones de aquí al fin de semana en varios puntos del país. La de ayer por la tarde aquí en la capital reunió a miles de personas en la Puerta de Brandenburgo bajo el lema: es hora de actuar, basta de AfD.
9: Y ahora estáis aquí
7: Bueno, 14.000 participantes según los organizadores, 5.000 según la policía, cifras que de todas formas se quedan muy lejos de las movilizaciones de enero de 2024, cuando en un fin de semana salieron a las calles hasta 1 millón de personas después de que se conociese una reunión secreta de AfD en Potsdam para hablar de la remigración. Un encuentro en el que estuvo el ahora vencedor en Sajonia-Anhalt, Ulrich Siegmund. 2 años más tarde, ese término, remigración, ya no necesita lugares secretos. AfD lo usa abiertamente y además gana elecciones.
16: Gracias, Beatriz Domínguez. Buen día.
7: Hasta luego.
16: Hasta luego.
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12: Son las 8 de la mañana y 31 minutos. ¿Qué tal? ¿Cómo están? Muy buenos días.
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0: Y este que les habla, Pepe Invernón. 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Noticias, entrevistas, música, buen humor, en una mañana en la que vamos a hablar un poquito de todo. Hablaremos también con un maestro panadero y confitero de nuestra villa, Juan Carlos Guirao, que está ganando premios nacionales e internacionales y precisamente hoy se va a disputar otro premio nacional de prestigio de panadería. Y mucho más, porque estaremos también con un nuevo espacio de programa en Radio Sintonía Educacional Mensual, Educando en Sintonía, que llegará a las 12 y 10 minutos con Sandra Gambín y Concha, que va a ser la persona que va a llevar este espacio. Todo a su tiempo, claro que sí. 10, 11 y 12, boletines informativos, noticias de España y del mundo y de la región de Murcia, con Radio 5 para Radio Sintonía. También Llama y Gana, con la música otra parte, años 80. Y ya sabes que a la una tenemos una cita con Sigue la Copla, hoy edición romántica y melódica. Y como siempre, queremos comenzar con el tiempo. Tiempo que tenemos de momento para este día que estamos viviendo, este martes 8 de septiembre de 2026. Desde la Agencia Estatal de Meteorología nos informa Javier Andrés. Buenos días.
1: Buenos días. Hoy en la región de Murcia las temperaturas serán muy parecidas a la jornada de ayer. Se mantienen con pocos cambios. Atención hoy a las máximas, que pueden alcanzar o superar los 39 grados en la Vega del Segura. Hoy con máximas de 39 grados en Murcia, Cieza y Molina de Segura, 37 en Caravaca de la Cruz, Lorca y Yecla, 32 en Cartagena y Mazarrón, 31 en Águilas. Les adelantamos que el jueves las temperaturas diurnas bajarán de forma notable. Hoy el cielo estará poco nuboso, con intervalos de nubes altas, y esta tarde en las sierras del interior nubes de evolución. El viento comienza flojo de dirección variable, tendiendo a componente sur, ocasionalmente moderado. Es una información de AEMET.
0: La información de la Agencia Estatal de Meteorología y la información que llega desde Murcia, desde la capital, concretamente desde la Sala de Policía Local, el subinspector Antonio Martínez nos cuenta cómo está el tráfico a esta hora de la mañana en las calles de la capital, que ya sabes, estamos de feria en Murcia, aquí al ladito de la Alcantarilla. Antonio Martínez, subinspector, muy buenos días.
2: Hola, buenos días. Pues sí, hasta ahora tenemos tráfico intenso de entrada a la ciudad por la Plaza de la Opinión. También tenemos tráfico intenso tanto de entrada como de salida por Ronda Sur. Y por último, tenemos tráfico intenso de Avenida de la Zacalla, entrada a la ciudad. Recordamos que hoy empiezan los colegios, tómenlo con tiempo y calma. Esto sería todo de Policía Local.
0: Muchas gracias, subinspector Antonio Martínez, por esa información. Hoy colegios, más tráfico en la capital, en la ciudad de Murcia. 8.35 minutos, también la calidad del aire en nuestra villa, en Alcantarilla. La medición se realizó hace unos minutos, calidad del aire con respecto a gases, compuestos volátiles y materia particulada. A esta hora de la mañana es regular. Recuerda que es una información que nos ofrece la Dirección General de Medio Ambiente. 8.35. Y Paco Galera nos pone al día de los sucesos de la información de Alcantarilla de este martes 8 de septiembre, año 2026. Paco, buenos días.
3: Muy buenos días, Pepe. Calidad del aire regular y va a empeorar aún más, porque el Centro Superior de Investigaciones Científicas prevé para hoy la llegada a Alcantarilla de masas de aire de origen africano responsables de una intrusión significativa de polvo en suspensión. Este fenómeno natural provocará un aumento de las partículas en superficie con impacto directo en la calidad del aire. La red de calidad del aire mantiene una vigilancia activa sobre la evolución del episodio en nuestra zona. Los modelos meteorológicos analizados por el Ministerio para la Transición Ecológica confirman la entrada de esta masa de polvo sahariano en el sureste peninsular. Las estimaciones de los organismos especializados apuntan a concentraciones de partículas en superficie que oscilarán entre 1 y 50 microgramos por metro cúbico, valores que incrementarán los índices de partículas PM10 y PM2.5. El episodio afectará a la región a lo largo de todo el día, según los datos elaborados por el servicio Copernicus y el modelo Esquirón, que coinciden en señalar una intrusión de carácter extenso y persistente. Así que habrá que llevar cuidado con ese episodio de polvo sahariano que vamos a tener hoy. Vamos con la información local de Alcantarilla. El Partido Socialista

0: Socialista de nuestra localidad denunció ayer en una nota de prensa la mala gestión del equipo de gobierno en las obras de la piscina cubierta porque aún ni siquiera se han licitado. Los socialistas exigen que se deje de trasladar fechas irreales y se garantice una alternativa para los usuarios del servicio mientras permanezca cerrada la instalación. Los socialistas de Alcantarilla aseguran que las personas mayores que acuden a actividades de rehabilitación, quienes practican natación de forma habitual y las familias que utilizan la piscina climatizada afrontan el cierre de la instalación sin una fecha cierta para su reapertura. Denuncian que las obras se anunciaron que comenzarían entre octubre y diciembre, pero a día de hoy ni siquiera está abierto el proceso de licitación. Pedro Manuel Toledo es secretario general del Partido Socialista de Alcantarilla y portavoz del Grupo Municipal.
1: Lo que sucede en Alcantarilla es que mientras el Ayuntamiento publica e informa a los vecinos y usuarios de la piscina cubierta el cierre de sus instalaciones con motivo de las obras de rehabilitación energética que están planificadas dentro del Plan de Actuación Integrado de Alcantarilla, la realidad es que no se han iniciado ni siquiera los trámites para la licitación de estas obras. Es decir, que aunque han anunciado el cierre de la piscina con motivo de las obras, la realidad es que ni siquiera se han iniciado los trámites ni el expediente de las mismas, de forma que los usuarios podrían estar utilizando estas instalaciones ahora mismo. Por lo tanto, lo que denunciamos es que el equipo de gobierno de Paqui Terol no es serio, porque no puede anunciar unas obras como inminentes cuando ni siquiera se han iniciado los trámites del expediente de licitación. No se puede cerrar una piscina y dejar a los usuarios esperando sin fecha, sin información y sin alternativa.
0: Una situación que los socialistas afirman podría retrasar el inicio de los trabajos hasta el mes de enero, al no existir una licitación en marcha que permita sostener ese calendario. La consecuencia es que Alcantarilla puede quedarse con la piscina climatizada cerrada, sin obras iniciadas y sin alternativas municipales para quienes dependen de este servicio. Mientras, han dicho, la piscina descubierta lleva 15 años clausurada. Toledo ha señalado que la reforma es necesaria, pero lo irresponsable es convertirla en otro anuncio sin haber comenzado los procedimientos administrativos.
1: Lo que está ocurriendo es que el equipo de gobierno de Paqui Terol comunica plazos que no puede acreditar porque no han trabajado lo suficiente y no han hecho los deberes este verano. Y desde luego, desde el Partido Socialista de Alcantarilla, consideramos que es necesaria otra forma de actuar. Una forma de actuar más seria, con rigor y con transparencia. Y desde luego, una forma de actuar que dé respuesta a los usuarios que se han quedado sin una alternativa por la dejadez del equipo de gobierno. Por supuesto, y para que nadie tenga duda, desde el Partido Socialista de Alcantarilla entendemos y creemos que la reforma es necesaria, pero lo irresponsable es convertirla en otro anuncio sin respaldo administrativo. Alcantarilla no necesita más titulares, necesita una piscina reformada y soluciones mientras duren las obras. Porque, insisto, mientras aún no hay ni siquiera obras, hay multitud de usuarios que no van a poder disfrutar de un servicio tan básico como una piscina pública en un municipio de más de 43.000 habitantes.
0: El Grupo Municipal Socialista asegura que continuará fiscalizando los plazos anunciados por el equipo de gobierno, defenderá que las personas usuarias reciban información veraz y una respuesta efectiva y solicitará a la alcaldesa que sustituya los anuncios por hechos. Por su parte, el Grupo Municipal del Partido Popular, a través de su portavoz, Luis Salinas, ha dicho que la licitación está a punto de salir y que no se puede cometer la irresponsabilidad de comenzar las clases para interrumpirlas al poco tiempo.
2: La reforma de la piscina cubierta es una actuación necesaria y el Ayuntamiento está trabajando para hacerla realidad con toda la garantía. La obra no se anuncia para hacerse una foto, hombre. Se prepara, se tramita y se ejecuta. La piscina municipal siempre, las clases y actividades comienzan habitualmente en octubre. El mes de septiembre, como si los usuarios estuvieran perdiendo este mes de actividad por las obras, pues sencillamente faltará la verdad. Y no sirve solo no, que para enfrentar a la gente y crear malestar. La licitación está a punto de salir, la adjudicación puede tardar unos 20 días y puede ser que se resuelva la adjudicación a finales de octubre. No puede empezar una clase sin saber cuándo la va a cortar. Las cosas tienen sus plazos y tienen que acabar cuando esté todo procedimiento perfecto. Nosotros no vamos a entrar en política de titulares, vamos a hacer lo que siempre hemos dicho, que es trabajar, tramitar, ejecutar y que los vecinos tengan al final una piscina más renovada y más sostenible. Cuando haya una fecha concreta de inicio de obra, será comunicada. Pero lo importante, aunque sea un malestar para los usuarios, porque lo es y así lo sabemos, bueno, pues que se renueve la piscina que tiene muchos años ya, que se renueve y que sea más sostenible, más eficiente.
0: Cambiamos de asunto. La Vuelta al Cole en la región de Murcia arranca hoy Y lo hace con ilusión para los niños, que volverán a reencontrarse con sus compañeros, pero también con una previsión de gasto inicial para las familias superior a los 500 euros por alumno en un mes de septiembre, que algunos ya denominan la segunda cuesta de enero. Un importante desafío económico para las familias de Alcantarilla, del que nos habla Sandra Gambín. Sandra, buenos días.
3: Buenos días. La vuelta al cole ya está aquí y para muchas familias septiembre llega acompañado de una factura que cada año obliga a hacer más números. La Organización de Consumidores y Usuarios calcula que equipara a un alumno para el inicio de este curso 2026-2027 supone de media más de 500 euros, teniendo en cuenta gastos como libros, material escolar, ropa, uniforme o equipamiento informático. Y el gasto total previsto durante todo el curso se sitúa de media en torno a los 2.500 euros por alumno, aunque con importantes diferencias dependiendo del tipo de centro y de las necesidades de cada estudiante. En la región de Murcia, además, las familias disponen de diferentes programas de ayuda. Para este curso, la comunidad autónoma mantiene el programa de gratuidad y préstamo de libros de texto para buena parte de la etapa educativa, mientras que los alumnos de primero y segundo de primaria que no pueden beneficiarse de este sistema pueden acceder a ayudas de hasta 140 euros para libros. Pero más allá de los libros, hay otro gasto que las familias tienen que afrontar cada septiembre: el material escolar, cuadernos, lápices, pinturas, carpetas, mochilas, productos que, según reconocen también las organizaciones de consumidores, pueden suponer una parte importante del desembolso inicial. Y en las papelerías de Alcantarilla están comprobando cómo las familias llegan a la compra con la calculadora en la mano. Es lo que está ocurriendo en la papelería Carlin, donde hemos hablado con su gerente, Pilar Gómez.
4: Se nota muchísimo que las familias miran más el gasto. Además, si tienen dos o tres niños, o no tienen, empezar el curso supone un desembolso muy importante y entonces pues se reutiliza más, se compra de una forma más pensada. Nosotros también intentamos ayudarles precisamente con eso, con materiales de calidad, pero pues de una marca más económica, ¿vale? Para que puedan completar su lista ajustándose a su presupuesto.
3: Una preocupación que también está haciendo que se aproveche mucho más lo que ya se tiene en casa. Antes de comprar una mochila nueva, una carpeta o determinados materiales, muchas familias comprueban que pueden utilizarse del curso anterior. Y hay productos que pueden tener una segunda vida, aunque otros, como determinados libros de texto, en los que los alumnos realizan directamente los ejercicios, no pueden reutilizarse. Pilar Gómez nos lo cuenta.
4: Las familias pues buscan más económica o simplemente aprovechan lo que tienen del año pasado, porque en los libros de texto no se puede economizar. Eso cada año, un curso viene marcado por el centro y aunque hay muchos, ya en la primaria hay muchos subvencionados, pero hay que comprar el cuadernillo de trabajo y hay que comprar otros materiales que son necesarios para durante el año.
3: Ante este escenario, las recomendaciones pasan por comprar únicamente lo necesario, revisar primero todo lo que queda del curso anterior, comparar precios y evitar las compras por impulso. Y en las papelerías, quienes conocen de primera mano las necesidades de cada curso, también tienen sus propios consejos para conseguir que la lista escolar sea algo más llevadera para el bolsillo.
4: Pues lo primero es revisar lo que tenemos en casa del año pasado, porque hay cosas que no se han usado mucho y entonces se pueden reutilizar. Y luego, pues venir con tiempo. Si tú, por ejemplo, nosotros desde julio ya estamos preparando la campaña y entonces ya se revisan porque, claro, de un año a otro pues cambian los materiales, cambia todo, ¿vale? Hay cuadernillos especiales que hay que pedir, de refuerzo, de para deberes. Entonces esos cuadernillos pues durante el verano se piden. Entonces pues son cosas que si tú si vienes con tiempo pues puedes comparar opciones, tienes que ver diferentes materiales, te puedes ahorrar bastante dinero en eso. Entonces yo recomiendo eso, el tiempo, el organizarse y pedirlo con tiempo, y así llega primero de septiembre y va el niño con todo. Y exactamente, y que se dejen asesorar también, porque nosotros preferimos decirle a un cliente que algo no lo necesita antes que vendérselo porque sí.
3: Así que con las aulas a punto de abrir sus puertas, la recomendación es sencilla: revisar, comparar y reutilizar todo aquello que todavía puede servir, porque en septiembre cada euro cuenta.

0: Continuamos con más información. El certamen internacional de poesía y cuento de humor, que lleva el nombre de nuestro personaje ilustre, vecino de Alcantarilla, Pedro Jara Carrillo, está en este momento en proceso de evaluación de los escritos recibidos por parte del jurado. Un concurso que se distingue de otros certámenes tradicionales por su énfasis en la originalidad, la creatividad y el dominio del humor. Y es que en España hay muy pocos certámenes específicos dedicados exclusivamente al cuento y la poesía de humor, siendo el certamen Jara Carrillo uno de los más destacados y emblemáticos de esta temática a nivel nacional e incluso internacional. Además, este año se cumple el 150 aniversario del poeta y escritor. La concejal de Cultura y Educación es Petra Carrillo.
1: Como siempre, pues vamos a valorar la originalidad, la creatividad, la coherencia estilística, el dominio del lenguaje y sobre todo, por supuesto, pues es el uso del humor que lo hace diferente al resto. También es como ya he dicho. Se cumple el 150 aniversario del nacimiento de Pedro Jara Carrillo. Nació el 11 de diciembre de 1876 y este año, pues por eso queremos divulgar mucho más la figura de este personaje ilustre de Alcantarilla, escritor, poeta, que sobre todo pues a través de sus líneas no solamente expresó de una forma fantástica pues lo que él sentía, sobre todo por las tradiciones y costumbres murcianas, sino que además fomentó la cultura, sobre todo a través de las páginas del periódico que dirigió, El Liberal, donde fue precursor de la implantación de la Universidad de Murcia y del Conservatorio de Música. También un dato entrañable, y es que también escribió el himno a la coronación de la Virgen de la Fuensanta, compuesto por Pedro Jara Carrillo.
0: El jurado seleccionará en unos días a tres finalistas en poesía y otros tres en cuento. Las obras elegidas se van a publicar en el volumen número 15 de la colección oficial del certamen. La entrega de los galardones se celebrará el 27 de noviembre en el Centro Cultural Infanta Elena de Alcantarilla. Para conmemorar el 150 aniversario del nacimiento de Pedro Jara Carrillo, la concejal de Cultura ha recordado el acuerdo plenario para bautizar la biblioteca municipal con el nombre del escritor alcantarillero, además de otras actividades que se van a desarrollar en los próximos meses.
1: En relación a este personaje, pues se aprobó que la biblioteca municipal va a llevar también su nombre. Creo que es digno de referente de que la biblioteca tenga el nombre de esta persona ilustre, y además pues vamos a fomentar a través de diferentes actividades dirigidas a todas las edades la figura de Pedro Jara Carrillo. Todas se van a enmarcar en torno a octubre, noviembre y diciembre para conmemorar de esta forma pues esta onomástica de la que tenemos que sentirnos orgullosos y así conocer mucho más a esa persona que nació en Alcantarilla y que ha llevado nuestro nombre pues a gala durante toda su vida.
0: Vamos con más noticias, deportes. Hablamos de deportes ahora y del Ozono Global Jairis, que comienza esta semana los cuatro partidos de preparación que les va a llevar a enfrentarse al Lucentum de Alicante, al Movistar Estudiantes, donde juega la alcantarillera Isa La Torre, al Espar Girona y al Casademont Zaragoza. Bueno, pues el partido que debían jugar en Alicante mañana miércoles cambia de ubicación. El club ha comunicado que el partido se celebrará finalmente en el Centro de Alto Rendimiento de la Región de Murcia, situado en Los Alcázares. Andrés Medina, director deportivo del Ozono Global Jairis, ha dicho que este es el primero de los encuentros amistosos que jugarán esta pretemporada con el objetivo de llegar en buenas condiciones al inicio de la competición y poder competir con garantías.
2: Jugamos contra los Lucentum Alicante, un equipo que está en Liga 2, ¿no? Para ir poniendo un poco de rodaje el equipo, y deseando de empezar el miércoles y de arrancar, ¿no? Y de que vaya bien la pretemporada, ¿no? Que eso será buena seña para llegar a una Supercopa, ¿no? en una buena condición. Somos ambiciosos y nos miramos meta alta para intentar competir, ¿no? Y llegar a nuestro máximo, ¿no? Ya estas últimas temporadas hemos podido disfrutar, ¿no? De jugar dos Supercopas, de jugar dos Copas de la Reina, de jugar dos finales y ganar una de ellas, ¿no? Y este año, ¿no? Pues aspiramos a lo mismo, ¿no? A ser un equipo competitivo, ¿no? Que en el día a poder competir, ¿no? Y quién sabe, ¿no? Si poder intentar hacer otra hazaña como la de las temporadas pasadas.
0: Pues esperamos que sí, que el Ozono Global Jairis pueda conseguir las hazañas que ha conseguido en estos dos últimos años.
3: Ojalá que así sea.
0: Por cierto, no, te decía que el partido se va a jugar mañana. Sí, sí. Contra el Lucentum de Alicante en el Centro de Alto Rendimiento a las 8 de la tarde en Los Alcázares, en una nueva oportunidad para que el conjunto murciano continúe afinando su preparación de cara al inicio de temporada. El acceso para ver este partido, por si alguien quiere acercarse, será gratuito hasta completar el aforo disponible.
3: Que digo que, hablando de baloncesto femenino, ayer le ganamos a Japón.
0: Y además de 20, o sea, con solvencia.
3: Pero hubo que currarse el partido en momentos. Y ya estamos, enfiladas, ¿no?
0: Creo que es tiene que enfrentarse al ganador de Australia contra... Hay tres equipos por ahí que le puede tocar cualquiera de ellos.
3: Bueno, pues a ver lo que pasa. Echamos de menos a Ayuso, ¿eh?
0: Es una lástima que a última hora...
3: Bueno, no pasa nada, seguro que estará en otras convocatorias.
0: Hombre, yo espero que no le afecte moralmente.
3: No.
0: Yo estoy a la jugadora, porque bueno, que estés en la selección española y que a última hora te digan que no.
3: Pues, es una gran profesional.
0: Bueno, esperemos que sí, que así sea.
3: Muy bien, Paco Galera, pues muchas gracias. Volvemos después, tenemos agenda hoy también, ¿verdad?
0: Sí, tenemos Alcantarilla Escena. Ajá. Tres eventos ahí esta semana.
3: Bueno, qué bien lo pasamos en Alcantarilla.
0: Qué bien.
3: Así da gusto. Y gran informativo a las dos.
0: Efectivamente.
3: Gracias, Paco Galera. Hasta luego.
0: Adiós.
3: Y nosotros, que enseguida te estamos contando las portadas de la prensa regional y nacional. 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
3: Bueno, Las Mañanas de Radio Sintonía, vamos con esas portadas.

Comenzamos con el diario La Verdad de Murcia. Vamos con La Verdad de Murcia, que hoy nos trae la fotografía en portada del oficial y los tres agentes del Servicio Marítimo de la Guardia Civil que detuvieron la semana pasada cuatro pateristas que ayer visitaban la delegación del Gobierno. La Guardia Civil suma otro barco a la vigilancia costera. El Instituto Armado refuerza el dispositivo contra las planeadoras con una potente patrullera de 17 metros. Un bebé y dos hombres murieron en la última patera hallada en Cabo de Palos. Sus cuerpos fueron lanzados al mar. Lo peor es que estas noticias las contamos y tenemos ya como una costra, ¿no?, contra toda esta desgracia. Y es tremendo, es tremendo. Gran titular en el diario La Verdad. La región se sitúa como tercera comunidad con mayor desigualdad de renta de España. De los 37 términos municipales murcianos, que superan los 5.000 habitantes, 27 sufren una brecha mayor que la media. Entre las 10 ciudades más grandes del país, Murcia es donde más ha aumentado este índice entre 2022 y 2023, con un 7,1%. Cartagena es la única de las cuatro localidades de más de 50.000 habitantes con un valor inferior al nacional. A pie de portada en La Verdad, Educación planea climatizar todas las aulas antes de 2030. También estas noticias, la Asamblea reactiva la reforma de la Ley del Mar Menor en el inicio del año político. Y atención, una red eléctrica saturada bloquea inversiones para las nuevas tecnologías. Y también nuestra compañera de los medios, Encarna Talavera, ayer durante el pregón de Moros y Cristianos, la fotografía con Encarna Talavera, un diálogo con la historia en el pregón de Moros y Cristianos ayer, como decimos, con nuestra compañera de Siete Región de Murcia. En el tejadillo de La Verdad, la universitaria Leonor, la princesa, arranca con sus estudios de ciencias políticas tras su formación militar. Y ahí está la fotografía de la princesa con su bolso de artesanía asturiana. Y terror y comedia en San Javier. Las obras Misery 53 Domingos llegan al Teatro de Invierno de San Javier. Es la portada de La Verdad. Vamos con la opinión.

Diario La Opinión de Murcia, que nos ofrece la fotografía en portada de la princesa Leonor ayer, universitaria con título, tras finalizar su formación militar en San Javier. La princesa Leonor vivió ayer un día en la Carlos III, donde cursa Ciencias Políticas. Gran titular, la audiencia investigará el ataque a la integridad territorial en Ceuta. La jueza aprecia indicios de una conducta delictiva presuntamente cometida desde el extranjero y apunta directamente a Marruecos por su clara gestión favorecedora de la llegada de miles de migrantes a la ciudad española. Todo lo vimos, vamos, blanco y en botella. Medio ambiente, la reforma de la ley del Mar Menor abocada a acabar en los tribunales. El PSOE anuncia su intención de denunciarla. También la fotografía de los moros y cristianos, y ahí están, bueno, pues estas chicas bien ataviadas. Los desfiles de moros y cristianos toman las calles de Murcia, concretamente ayer en la plaza de Belluga. En El Tejadillo, vigilancia, la Guardia Civil estrena patrullera contra las mafias. Y el actor Pepón Nieto: no empecé como actor vocacional, la vocación me llegó trabajando, dice Pepón Nieto. Bueno, pues es lo que nos trae el diario La Opinión. Leídas y contadas las portadas de la prensa regional, vamos con las que se publican en nuestro país, en España. Y comenzamos con el diario El País. Diario El País, la jueza señala a Marruecos por la entrada masiva a Ceuta. La Audiencia Nacional asume la investigación al apreciar delitos cometidos contra la integridad territorial de España. Tardón apunta a las fuerzas de seguridad del país vecino. Varones del PP alertan del riesgo de que Vox capitalice el malestar por la crisis en la ciudad. La foto de portada es la de la princesa Leonor ayer en la Universidad Carlos III, que empieza con muchas ganas y sonriente ante la mirada de todas y todos sus compañeros. Otros titulares: un expresidente de la Plus Ultra declara que pagó una comisión al amigo de Zapatero. Martínez Solá cambia la versión que sostuvo cuando fue al Senado. Las altas temperaturas y las huelgas condicionan el retorno a las aulas. Me preocupa que haya desmayos en el colegio. Vaya tela. A pie de portada, la victoria de la extrema derecha abre una crisis en el gobierno alemán. La Unión Europea se pone en alerta de cara a 2027 con las elecciones en países clave. Lo que ocurre cuando se deja crecer a la bestia, titulan en El País, como no podía ser de otra forma, claro, en El País. Y un nuevo faro cultural para iluminar Santander, es lo que publican hoy en este diario. Vamos con El Mundo. Gran titular, Sánchez pone en guardia al PSOE ante un adelanto electoral. Un sector del partido ve señales claras de que el presidente se prepara ya para ir a las urnas a comienzos de 2027. El líder socialista agita a su único reclamo: el miedo a la amenaza ultra. Es lo que le queda. La foto de portada es la de la princesa Leonor sonriente ayer. Bautismo universitario de la princesa Leonor en la Carlos III. La heredera inicia sus estudios de políticas. Otro titular: la fiscalía indaga ahora en la legalidad del rescate del gobierno a Plus Ultra. La fiscalía pone el foco en el control extranjero de la compañía. Pregunta a su expresidente por el capital venezolano. A pie de portada, la juez avala la pista clara e indudable de que el asalto a Ceuta se gestionó desde Rabat. Tardón respalda el informe que apunta a Marruecos y que Moncloa pone en duda. Bueno, pues un país como Marruecos, que quiere organizar un mundial, que está haciendo auténticos campos de fútbol que son una maravilla, gastándose miles de millones de dólares, y que quiere ese mundial también junto con Portugal y España, y que, bueno, pues deja, no dice mucho para Marruecos, desde luego, lo que pasó en Ceuta y lo que está pasando, ¿no? A favor de este país, claro. Otra de las noticias a pie de portada, se lanzan a la caza de diputados para gobernar y dejan a Merz sin rumbo. El canciller, se declara conmocionado por la victoria de la ultraderecha y avisa que la derrota del CDU tendrá consecuencias. Bueno, es lo que tiene la democracia también. Y pues a veces para bien o para mal, es lo que hay. Santander, se suma al centro Botín para reforzar la oferta cultural de la cornisa cantábrica, Faro Santander. Y la peor vendimia en Madrid tras los incendios. Hemos perdido más del 60% de la cosecha de uva.
Y terminamos con el diario La Razón. Diario La Razón, la foto de portada es la de Feijóo y Ayuso saludándose afectuosamente ayer acompañados por los presidentes del Senado y de Ceuta. El CNI calcula que Marruecos tiene más de 600 espías en España. Pues no está mal, ¿eh? La filtración masiva de datos de operativos marroquíes se produce tras la participación de agentes de paisano en la invasión marroquí de la ciudad autónoma de Ceuta. España analiza

movimientos y gastos de los supuestos agentes secretos. La desclasificación de los documentos secretos lleva al límite la guerra en Moncloa. Feijóo señala a Marruecos y exige información ante el silencio de Moncloa. La victoria de la ultraderecha en Sajonia-Anhalt pone contra las cuerdas a Merz y su coalición. El canciller admite de que no se puede volver a la normalidad con esta victoria. La ley de nietos lleva al Supremo al temor a un fraude que provocaría un daño irreparable. Los transportistas suben un 16% sus tarifas y ponen en jaque la cesta de la compra en nuestro país. Y el estatuto marco de Mónica García une al PP y los sindicatos contra Sanidad. También la noticia de que Faro Santander, la caja fuerte del arte, se abre en Santander. Y en el tejadillo, la princesa Leonor. Dos fotografías de la princesa ayer en la Carlos III en la universidad. Comienza su nueva vida, según ella dice, con muchas ganas. Son las portadas de la prensa regional y nacional aquí en Radio Sintonía. Enseguida, efemérides musicales, noticias deportivas que llegan patrocinadas. Estaremos en la DGT al filo de las 10 de la mañana, ya sabes, de 10 a 11, llama y gana, y con la música a otra parte, años 80 y 90. La mañana está viva, estás en Radio Sintonía. Gracias por estar ahí, venga. Vámonos. Más de una verdad, dice y cuenta aquí Serrat en esta canción.

0: Joan Manuel Serrat. Con ese tema que, como decimos, cuenta más de una verdad, ¿cierto? Estamos en directo, Radio Sintonía, estas son las mañanas, y enseguida vamos a contarte algunas efemérides musicales que sucedían tal día como hoy, fechas del rock and roll, del pop, que un 8 de septiembre se hacían realidad en años pasados. Pero antes, vamos a buscar dos mensajes.
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0: Bueno, las mañanas de Radio Sintonía, continuamos y lo hacemos con esas efemérides en la historia del pop y del rock en España y en el mundo. Y hoy vamos a hablarte de un 8 de septiembre del año 1956. Bueno, sale publicado el single Blue Suede Shoes de Elvis Presley, versión original de Carl Perkins. Y este Blue Suede Shoes se convirtió en un himno del rock and roll y tuvo un impacto tremendo en la cultura popular en aquel año, bueno, ya a partir de ahí hasta ahora, ¿no? Una canción que fue uno de los primeros éxitos en cruzar las barreras raciales en la música. Fue popular tanto entre la audiencia blanca como negra en Estados Unidos, donde, a pesar de que, bueno, pues se había abolido el tema de todo esto del racismo, pues existía el racismo y había separación, ¿no? Además, fue una de las primeras canciones de rock, quiero decir, que escuchaban los negros su música y los blancos la suya, ¿eh? Había una separación musical, pero esta canción consiguió unirla, ¿no? Elvis, con este tema de Carl Perkins. Los dos están en la sala de la fama del rockabilly, siempre lo digo. ¿Con quién? Con un murciano del barrio del Carmen que se llama Aldual, Alfonso Dual, que estuvo hace unos días aquí hablando con nosotros. Bueno, pues una de las primeras canciones de rock en alcanzar número uno en países y en listas country y rhythm and blues al mismo tiempo. Claro, estamos hablando de los zapatos de gamuza azul de Elvis Presley. 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

Los zapatos de gamuza azul y el gran Elvis Presley. Las efemérides musicales que nos llevan ahora con otro americano. Con un señor que se llamó Marvin Gaye. Y es que tal día como hoy, un día 8 de septiembre, bueno, pues también llega a número 1 en Estados Unidos en el año 1973 la canción Let's Get On de Marvin Gaye, que es uno de los reyes del soul, sin duda alguna. Marvin Gaye, que tuvo un mal final, murió tiroteado por su propio padre.

0: Marvin Gaye. El señor Marvin Gaye. Como está el día como hoy, en el año 73, este Let's Get On, Let's Gone de Marvin Gaye era número uno. Estamos en directo en las mañanas de Radio Sintonía, 9 y 19 minutos. Vamos a escuchar unos mensajitos y enseguida vamos con más música. Ya sabes que a las 9 y media tenemos los titulares deportivos que llegan cada mañana con la gentileza de Derivados Químicos. En una mañana de martes, 8 de septiembre, en la que te vamos a acompañar con alegría, con la ilusión de hacer radio, especialmente para ti. Mensajes como estos.
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0: Y vamos con una gran canción del pop rock español. Se llama Sabor Salado, Los Ronaldos.

0: sonido de los Ronaldos en directo. En las mañanas de Radio Sintonía, sí señor. 9 y 24, ahí estamos en el 107.8 de la FM. Te acompañamos desde este punto del dial y lo vamos a hacer hasta la una de la tarde. Por cierto, hoy a la una tenemos Copla, tenemos esa edición especial de la Copla que dedicamos a la canción romántica y melódica, por lo tanto no te lo puedes perder. Bueno, vamos con las mañanas de Radio Sintonía y con una efeméride muy especial que llega cada mañana de manos de un señor que se llama Bartolomé Martínez, que nos trae precisamente esos hechos históricos importantes que sucedían en la historia de España y del mundo, tal día como hoy, en este caso un 8 de septiembre, las efemérides con Bartolomé Martínez, efemérides en la historia.
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2: Espero que sí, que hayas decidido hacernos compañía en este viaje especial que nos lleva al 8 de septiembre de fechas pasadas. Y en 1925, nuestra primera parada hace referencia al nacimiento del actor británico Peter Sellers. Participa en las películas El Quinteto de la Muerte, El Hombre que Nunca Existió y la más famosa, La Pantera Rosa, en la que interpreta al inspector Clouseau. Lamentablemente falleció el 24 de julio de 1980.
3: Bien, ¿qué estaba diciéndoles?
4: Que usted suponía que nos preguntaríamos sí, que por qué nos ha pedido que nos reunamos aquí.
3: Oiga, no tiene usted por qué hablar a no ser que yo le haga alguna pregunta. ¿Quién es usted?
4: Soy Shork, el jardinero.
3: ¿Y a qué se dedica usted?
4: Soy jardinero.
3: ¿Por qué razón no me lo dijo al principio?
4: ¡Se lo dije!
3: No intente hacerse el gracioso conmigo, monsieur. Este es un asunto de lo más serio. Todos los reunidos en esta habitación son sospechosos.
5: ¿En esta habitación?
3: ¿Qué? ¿Ha dicho en esta habitación?
5: ¿Lo ha dicho usted?
3: Sí, ya lo sé. Y hay bastantes sospechas de que alguien en esta habitación más sobre el asesinato de lo que él dice.
6: ¿Asesinato?
3: ¿Qué ha dicho usted?
6: He dicho asesinato.
3: ¿Qué asesinato?
6: Pues no lo sé, asesinato lo ha dicho usted.
3: ¿Que yo lo he dicho? Usted lo ha dicho.
6: Yo he dicho asesinato porque usted ha dicho asesinato.
3: ¿Que yo he dicho asesinato?
4: Usted ha dicho que hay sospechas de que en esta habitación hay alguien que sabe más sobre el asesinato de lo que dice.
3: Escúcheme. ¿Cuál es su nombre?
4: Shork.
3: ¿El cocinero?
4: El jardinero.
3: ¡Ah! Ya vamos aclarando algo.
2: Madre mía, vaya lío. Seguimos avanzando, nos detenemos en el año 1949. Fallece el compositor y director de orquesta alemán Richard Strauss. Fue el encargado de la adaptación de óperas como El Caballero de la Rosa y Así hablaba Zaratustra.
7: Hace 3 semanas la nave espacial Discovery 1 partió hacia Júpiter distante 600 millones de kilómetros. La tripulación del Discovery 1 consta de 5 hombres y un computador de la última generación del HAL-9000. 3 de los 5 hombres fueron puestos a bordo dormidos, o para ser más precisos, en estado de hibernación.
8: Un momento. Acabo de notar un fallo en la unidad AE-35.

0: ¿Estás preparado para seguir viajando en el tiempo? Acompáñanos hasta la próxima parada.
1: La próxima parada nos ha llevado al año 1952. Se publica El viejo y el mar del escritor estadounidense Ernest Hemingway, novela que es llevada al cine en 1958 con Spencer Tracy y más tarde con Anthony Quinn. Santiago es un pescador de avanzada edad que lleva 24 días sin conseguir pescar nada. Un buen día, por la mañana, decide salir solo al mar, donde por fin da con un enorme pez espada y comienza un duelo y una gran batalla antes de capturarlo definitivamente.
2: Ahí está. No dejaré pasar esta oportunidad. A esta distancia de la costa y en este mes debe de ser enorme. Cómetelo. Vamos, pez, cómetelo. Seguro que pica. Señor, haz que pique. Venga, acércate y deja que te clave el arpón. ¿Estás preparado? Ahora. Dios mío, ¿qué fuerza tiene?
3: Espero que no sepa que estoy yo solo contra él. Un anciano. Debo convencerle de mi fuerza.
2: ¡Dame fuerza!
1: Bueno, toda una aventura, El viejo y el mar. Y esta es la banda sonora de la película de la vida de Mario Moreno, Cantinflas.

0: En el año 2012, Eduardo Moreno Laparade gana la titularidad de 39 películas de su tío, el actor y comediante Mario Moreno Cantinflas. Desde los años 90, un sobrino de Cantinflas y el hijo adoptivo del histórico actor mexicano se han disputado los derechos de esas 39 películas. Un tribunal decantó la disputa hacia el lado del sobrino Eduardo Moreno Laparade, argumentando que el actor firmó un documento antes de morir en el que le concedía la custodia de ese material.
1: Señor juez, yo pido la palabra y creo que tengo derecho porque es mucho aguantar a este individuo. No quiero que al agarrar la misma se me quiera tomar por tomar que así sea. Este individuo desde un principio se vio la mala intención, señores del jurado. No quiero tampoco. ¿Por qué? Mire usted, a usted le consta, yo tengo un... a usted lo conozco muy bien, señor. Yo no quiero tampoco que se me tome y se me subaje en esta forma porque soy macho en cualquier terreno y a mí no.
2: Se impone un receso para que los señores jurados pasen a deliberar y rindan su veredicto.
1: No es necesario el receso, señor juez. La culpabilidad de este hombre es tan evidente que lo consideramos responsable de homicidio con premeditación, alevosía y ventaja.
2: ¡Orden!
3: Ahora sí, lo ven, todo aclarado. Si hablando en cristiano se entiende la gente, ¿o no?
2: Todo arreglado. Cantinflas queda en libertad.
0: Cantinflas queda...

0: actitud de personal.
1: Pues muchas gracias, Bartolomé Martínez, por esos momentos especiales en la historia de España y del mundo, por esas efemérides que cada día nos traes, nos ofreces. La música en las mañanas, 9:32. Después unos mensajes y nos vamos con esa agenda deportiva que cada mañana llega con esos titulares del deporte.

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4: La información deportiva en Radio Sintonía con Derivados Químicos y los titulares que tenemos esta mañana en las páginas del diario La Opinión.

Nos hablan del Real Murcia y los del Real Murcia, los de Guilló, que tienen el mejor arranque en 24 años, se dice pronto, en 24 años no hayan ganado los dos primeros partidos de liga. Bueno, pues terminan con la maldición del Rico Pérez contra el Hércules y recuperan la pegada en Nueva Condomina. No ganaban en el estadio del Hércules desde la temporada 2013-2014. Hacía 13 años que los murcianistas no firmaban un comienzo tan goleador. Pero bueno, toquemos madera y que la cosa siga así, porque parece ser que este equipo apunta bien. Fútbol Club Cartagena y Carrascal y Corsa, los dos centrales, que tienen un contrato en vigor con el club albinegro para esta temporada, pero ninguno cuenta con ficha de plantilla entrenada por Íñigo Vélez, lo cual pues sorprende. Y 7.000 abonados tiene este año el reto de llegar a los 7.000 abonados. De momento van 6.267 el Fútbol Club Cartagena. Y declaraciones de Mbappé antes del estreno en Champions. El delantero francés se defiende de las críticas que le señalan por su falta de sintonía con Vinicius en las horas previas al duelo de esta noche ante el Inter de Milán. Bueno, pues ya saben, esta noche Real Madrid-Inter a las 9 de la noche. Y Mbappé, que dice que todo está controlado y que tienen un gran entrenador y que el Madrid siempre es el Madrid. Y no le falta razón. En fútbol femenino, el Alhama El Pozo se estrena en la Copa ante el Club Deportivo Alba. Y el Pozo Murcia, 5 técnicos, medio centenar de jugadores y 3.410 días de espera. El Pozo rompe una leyenda negra de 10 finales perdidas. 7 ante el Barça con la conquista de la Supercopa de España. Marcel Ricardiño y el meta Antonio Navarro sobresalen en medio de una actuación coral. Enhorabuena al Pozo, que ayer, por cierto, fue recibido en el Ayuntamiento de Murcia por la alcaldesa. Bueno, pues ahí está el Pozo con Rebeca Pérez. Y UCAM Murcia, el campeón continental y novato, primeros exámenes del UCAM. El equipo murciano acelera su preparación para la próxima temporada con 2 amistosos esta semana ante el Albacete y el Boca Juniors. Estamos hablando de baloncesto, ¿eh? Y tenis, bueno, los de Sito Alonso, hay que decirlo, inéditos hasta el momento, jugarán 5 encuentros en 12 días. En tenis, el señor Carlos Alcaraz se las verá esta madrugada contra Ben Shelton. El murciano juega el pase a semifinales del US Open esta madrugada a las 3 de la mañana. Y España en baloncesto femenino gana a Japón y pasa líder de grupo, y Estados Unidos se asoma también en semifinales. Bueno, pues es la buena noticia deportiva, sin duda alguna, la de ese pase también de España tras ganar a Japón. No podía ser de otra manera. 9 de la mañana, 40 minutos. 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

Pérez Calamaro, que estuvo aquí en el año 95 presentando su primer álbum en solitario en España, Alta Suciedad, con Guille de Desperados, con un grupazo con Germán Vilella a la batería, en el Centro Cultural Infanta Elena. Y nosotros en Radio Sintonía fuimos la emisora oficial, como también de los Rodríguez, un año antes en esa inauguración de esta casa. 9:51 minutos, llega Paco Galera con la agenda cultural, pero antes nos vamos a ir a la DGT.

0: De hecho, tenemos ya esa conexión con la Dirección General de Tráfico y José Antonio, nuestro amigo José Antonio Pedrosa, nos cuenta cómo están las carreteras ahora mismo en la región de Murcia. José Antonio Pedrosa, buenos días.
1: ¿Qué tal, Pepe? Muy buenos días. Pues hasta ahora un accidente complica la 7 ya la zona de Guadalupe, complicando esta carretera ya con más de 3 kilómetros de retenciones en dirección precisamente a Alcantarilla, al mismo tiempo que también van a encontrar complicaciones, en este caso de salida de la capital murciana ya por la zona de Aljucer, en la MU33. Al margen de ello, en el resto de carreteras se circula con total normalidad.
0: Muchas gracias, José Antonio, por esa información que llega en directo desde la DGT. 9:52 minutos, ahora sí, esa agenda de esta semana, agenda cultural que nos trae Paco Galera. Buenos días.
2: Hola, ¿qué tal, Pepe? Buenos días. Pues sí, vamos con ese repaso a la agenda cultural de Alcantarilla. Nuestra agenda cultural para esta semana está dedicada íntegramente al Festival de Teatro Alcantarilla Escena, nuestro consolidado ciclo teatral que estará vigente hasta el próximo 3 de octubre y que esta semana inaugura una de las novedades de este año, como son las primeras jornadas de teatro clásico y la exposición La vida teatral en el siglo de oro. La exposición está comisariada por Rafael Sánchez Martínez. Como si de un viaje literario se tratara, esta exposición mostrará los aspectos más relevantes del siglo de oro para aprender y disfrutar a la vez del teatro en la época de mayor esplendor de la literatura española. La inauguración de esta exposición será el jueves a partir de las 7:30 de la tarde en el Archivo Municipal de la Casa Callitas, inauguración en la que está prevista que acuda la alcaldesa de Alcantarilla, Paqui Terol. Este jueves, inauguración de la exposición La vida teatral en el siglo de oro, a partir de las 7:30, no se lo pierdan. Alcantarilla Escena continúa el fin de semana con dos propuestas teatrales en el Centro Cultural Infanta Elena. Este ciclo teatral prosigue su programación el viernes y el sábado con dos montajes en el Centro Cultural, tras el arranque del pasado viernes con la obra de calle El secreto de Mr. Stromboli. El viernes, a partir de las 8:30 de la tarde, subirá al escenario Dulcinea, interpretada por Paloma San Basilio.
3: Y Don Quijote buscó un nombre a su dama que fuera significativo, como todos los demás que a sus cosas había puesto. ¿Cosa? Yo no soy ninguna cosa. Yo soy Dulcinea del Toboso. Este vídeo la mujer.
2: Bajo la dirección de Juan Carlos Rubio y con dirección musical de Julio Aguad, la obra plantea una reflexión sobre la vigencia de los ideales y los sueños en un contexto donde cada vez tienen menos cabida. Las entradas están a la venta por tan solo 10 euros en giglón.com.
3: Porque solo el que ensaya lo absurdo es capaz de conquistar lo imposible.
2: Recuerden, Dulcinea, este viernes en el Centro Cultural Infanta Elena a partir de las 8:30. Y el sábado será el turno de Corta el cable rojo, un espectáculo de comedia e improvisación que combina música, baile y humor a través de 8 números basados en hechos históricos, películas, lugares insólitos o el propio público asistente. La producción, con una trayectoria de varias décadas en ciudades como Madrid y Barcelona, recala en Alcantarilla dentro de su gira nacional. Para esta función, las entradas están agotadas. Esta es la agenda cultural de esta semana en Alcantarilla. Disfruten de todas y cada una de las ofertas programadas por el Ayuntamiento de Alcantarilla, que durante todo el mes de septiembre está conformada principalmente por una nueva edición del ciclo teatral Alcantarilla Escena.
0: Pues muchas gracias, Paco Galera, por esa agenda cultural. Acercándonos a las 10, a esa hora, noticias, boletín informativo, que escuchamos aquí en Radio Sintonía, con Radio 5, y ya sabes, también en el último tramo, en el último minuto, las noticias de la región de Murcia. Mensajes.
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0: Bueno, volverá María José, claro que sí, con mi libro preferido. Un minuto y medio para llegar a las 10. Llegamos a las 10 de la mañana, noticias, y lo vamos a hacer con 091. ¡No te vayas! Después Llama y Gana, y con la música otra parte, años 80 y 90. 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

0: Son las 10, las 9 en Canarias.
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0: Buenos días, cuesta abajo y sin frenos. Los resultados del informe PISA sobre lo que saben nuestros estudiantes de 15 y 16 años en ciencias, literatura y matemáticas son los peores de la historia, Elena Guijarro.
2: Sí, 16 puntos de caída en ciencias, el doble de la media global, 30 baja el rendimiento en la última década en mates, 45 en lectura, y aquí el descenso sostenido desde la entrada de las pantallas en las aulas. Lectura rápida sí, pero más allá de los 400 caracteres de un post, la comprensión se complica. Este informe es además el de la LOMLOE. Las pruebas se hicieron con la ley ya implantada en todos los niveles. El secretario de Estado hace autocrítica, pero la desvincula categóricamente de los malos resultados obtenidos en PISA. Abelardo de la Rosa.
3: Estamos hablando de un contexto extraeducativo, un contexto de complejidad social, un contexto de incertidumbre, de globalidad lábil, líquida, de diferentes modelos de encarar el hecho educativo y evidentemente también de lo digital.
2: Por comunidades, la de Madrid, Castilla y León, Cantabria y Asturias destacan por encima de los resultados de la OCDE y también de la Unión Europea.
0: Huelga de profesores en Cataluña coincidiendo con el inicio del curso escolar. Después de varios cortes de tráfico en Barcelona, a esta hora arranca una de las manifestaciones de protesta, donde se encuentra nuestra compañera Laura Hurtado. Buenos días.
4: Buenos días. El sector de la educación en Cataluña vuelve a las calles coincidiendo con el primer día de curso. Justo ahora está convocada una manifestación que irá desde la Plaza Urquinaona hasta Sant Jaume. Los sindicatos reclaman, entre otros, reducir las ratios, reforzar los recursos para la inclusión, incrementar el gasto público y mejorar las infraestructuras. Para abordar todos estos temas, exigen que el Govern reabra las negociaciones y proponga un calendario concreto de trabajo. El departamento, por su lado, les pide una tregua y una pausa en las movilizaciones. El curso pasado acabó con una cifra récord de protestas, 22 huelgas en total, 25 sumando las del colectivo del 03. Los docentes continúan con la lucha después de rechazar los dos pactos que el Gobierno pactó con el resto de los sindicatos, en los cuales se acordaron mejor.

0: más salariales y más dotaciones, aunque para el colectivo no resuelven los problemas estructurales.
1: En marcha la reunión del Consejo de Ministros en la que se va a aprobar la desclasificación de los informes del CNI de las Fuerzas Armadas previos a la entrada masiva de los migrantes en Ceuta. Unos documentos que se van a publicar mañana y con los que el Ejecutivo busca demostrar que nadie les avisó y al mismo tiempo tratar de acallar las voces que señalan a Marruecos. En las mañanas de Radio Nacional, la portavoz del Partido Socialista, Montse Mínguez, ha cuestionado a la jueza de la Audiencia Nacional, María Tardón, que investiga lo ocurrido y que ve una clara e indudable gestión favorecedora por parte de Rabat en lo ocurrido.
2: Empieza ya un poco regulín.
3: ¿Por qué?
2: Pues hombre, pues porque si pide un informe que no se pasa al gobierno y ese informe lo pasa a un medio que tiene tufo pero derechas, pues a mí ya empieza un poco regolín.
1: Rechazo sin paliativos de la Unión Europea a la presencia de dirigentes serbios en el funeral de Ratko Mladic celebrado ayer. Tanto Antonio Costa, el presidente del Consejo Europeo, como von der Leyen, la jefa del Ejecutivo Comunitario, han calificado de profundamente lamentable lo sucedido y advierten de que contraviene los valores que sustentan el camino de Serbia hacia la Unión Europea. Mladic, apodado el carnicero de Srebrenica, se le considera responsable de las principales matanzas cometidas por el ejército serbio durante la guerra de Bosnia de los años 90 y fue condenado a cadena perpetua por el Tribunal Penal Internacional. Ayer fue despedido por honores. 10:04 de la mañana, 9:04 en Canarias. Ahora las noticias de su comunidad.
4: En la región de Murcia, los últimos datos del informe PISA que dejan a la comunidad por debajo de la media española en las tres competencias clave. En matemáticas, la región se queda en 447 puntos, a 10 de la media nacional y a 16 de la OCDE. En ciencias, materia principal de esta edición, los murcianos sacan 470 puntos frente a los 477 de España y los 482 de la Unión Europea, con cerca de un 30% de alumnos murcianos en los niveles más bajos de rendimiento. En lectura se obtienen 448 puntos, 3 por debajo del promedio estatal. Datos que hemos conocido hoy día en el que arranca el curso escolar en infantil y primaria para unos 140.000 alumnos de la región. En educación infantil de 3 a 5 años han matriculado 40.576 alumnos, en primaria 99.250. Según la consejería, este curso vuelven a bajar las ratios, que se sitúan en 18 alumnos por aula en educación infantil y 21 en primaria. Además, se ofrecen más de 9.000 plazas gratuitas en aulas de 0 a 3 años. Respecto a las rutas, a diferencia de otros años, en esta ocasión el servicio está garantizado en toda la región, así lo ha señalado el responsable de transportes de viajeros de la patronal FROET, Antonio Torres.
5: Todas las empresas de transporte están preparando el inicio de curso para que transcurra sin incidentes y poniendo en valor el buen hacer del sector en prestar un servicio fundamental para el acceso de los estudiantes a la educación.
4: Y una nueva patera ha sido interceptada por la Guardia Civil. En esta ocasión fue ayer tarde frente a la Costa de Águila. Sus ocupantes, 8 personas, 6 hombres y una mujer, fueron localizados en la playa de Calabardina. Todos han sido puestos a disposición de Policía Nacional para iniciar los correspondientes expedientes de devolución. 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
3: Bueno, estamos en directo, en Radio Sintonía. Buenos días, Pollito.
11: Hola, campeón.
3: Muy socorrido eso de hola, campeón, ¿verdad?
11: Sí, siempre lo decimos, suele ser muy socorrido. Y no te sitúes en encima de un pedestal, simplemente que decimos hola, campeón, y suele ser muy socorrido.
3: Buenos días, caballero de la capa.
12: Buenos días, hijico. 968-890010. Nuestro teléfono por si quieres llamar y participar, porque a final de mes sorteamos una radio de emergencia muy bonita.
3: Llama y gana en Radio Sintonía y a las 10:30 con la música, otra parte, música de los 80 y los 90. Y saludamos ya al Tela Marinera. Buenos días.
13: Buenos
3: Tela.
13: Días a toda la audiencia de Radio Sintonía que se escucha de noche y de día. Hoy ha sido el comienzo del curso escolar que acabo de llegar.
3: Que digo yo que viene usted lanzado, que se le nota, que como se nota que acaba de almorzar.
13: Sí, he tomado un poco de piquilave, porque claro.
3: Un poquito de refrigerio, ¿verdad?
13: Sí, refrigerio.
3: Y eso siempre viene bien.
13: Y ahora de rebuche una mini magdalena.
3: Muy bien, pues estupendo, pues bienvenido. Una mini magdalena. Así de gusto. Hay que comer, el que come resiste.
13: Que llamen para poder optar a la radio de emergencia.
3: 968-890010. Ya sabes que si quieres puedes llamar Radio Sintonía. Llama y gana.

0: Hombre, esto es una maravilla. Estuvieron el sábado en Molina de Segura, en el B-Side Festival Love of Lesbian, banda barcelonesa. Llevan ya 30 años en los escenarios. A ver, señor Tela Marinera, tenemos llamada, adelante.
1: Buenos días, ¿quién llama?
2: Buenos días.
0: Mira, si es nuestra amiga María Jesús, la escuchamos bien.
1: María Jesús Martínez, que esta semana no ha llamado.
0: María Jesús Martínez, qué bien la veo, señora, ¿qué tal? ¿Cómo va la mañana?
2: Va, bueno, estupendamente. Muy pues bien. Aquí haciendo cosas, que ya, gracias a Dios, que he terminado de limpiar.
0: Sí.
2: Porque, claro, un mes fuera de mi casa.
0: Tela Marinera, ¿verdad?
2: Hasta aquí mi nuera y mi hijo, pero, en fin, lo más gordo he hecho yo.
0: María Jesús, que es de Alcantarilla Villa, y no trabajes mucho, que todavía hace mucho calor. María Jesús, poco a poco, que no pasa nada. ¿Eh?
2: Pues no, porque yo madrugo. Yo madrugo y hago las cosas con el fresco. Ahora mismo hace un fresquito aquí, las ventanas abiertas y eso.
0: Bueno.
2: Y hace fresco.
0: Seguro que estás ya pensando lo que vas a comer hoy o lo que vas a preparar. A ver, cuéntanoslo.
2: Pues sí, lo pensé anoche. Pues nada, voy a poner hoy una lenteja.
1: Una lenteja, si quieres te la tomas, sí. Si no te la dejas.
2: Una lenteja.
0: Con su chorizo, sí. Con todo, ¿no? Claro, evidentemente.
2: Sí, chorizo, le voy a echar unas costillejas, un pimiento verde, una cebollita, que le frío, pimiento molido, en fin.
1: Una hojita de laurel.
2: Una patata.
0: Y claro, eso es hierro, es muy bueno y hay que comer legumbres, no nos queda otra.
2: Sí, por lo menos una vez a la semana.
0: Muy bien. ¿Tienes hoy muchos comensales en casa?
2: Poco. No tengo más que dos.
0: Bueno, María Jesús, cuéntanos, ¿a quién quieres saludar?
2: Pues quiero saludar a la Piri, que le dije que iba ahí, pero esta tarde a lo mejor voy. Y a José Antonio, que se la pasa muy bien, a Polonia, aquí a la Kiki, que a ver si llama, a mi hija, a mi yerno, y a vosotros. Por hacer programa que estáis haciendo tan chulo.
0: Bueno,
2: pues no me quiero entretener más.
1: No, pero vamos a darte los números, por lo menos los números. El número 61, 62 y 63.
0: Venga, a ver si suerte y te lleva la radio. ¿Te ha tocado alguna vez o qué?
2: Sí, ya me tocó una vez.
0: Bueno, pues a ver si repites. Oye, que aquí se puede repetir.
2: Bueno, poneme una canción chula y si no, luego a mediodía, que lo veo mucho.
0: Muy bien. Oye, ¿y funciona bien la radio que te ha tocado o qué?
2: Sí.
0: Es buena, ¿eh? Me alegro mucho. María Jesús, muchas gracias por tu llamada, 968-89-0010. Creo que tenemos otra llamada por aquí, vamos con ella. Enseguida, pollito sintonía, hombre.
3: ¿Esa te vale?
0: Me vale. Caballero de la capa, ¿almorza usted?
4: Pues mira, iba a tomarme un botecico de foie gras, pero se me han adelantado.
0: Tenemos llamada, buenos días. Hola, bueno, pues teníamos llamada, pero buenos ya días. No la tenemos. 968-89-0010. Mientras se produce esa llamada o no se produce, buscamos unos mensajes que siempre suenan bien aquí.
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9: Me llamo John J. Ramos. Soy de Arizona. Quisiera enviar un saludo a todos los oyentes del programa de las mañanas de Radio Sintonía. Y a Pepe y Manon, y a todos los dos, son unos fenómenos. Dios mío.
0: Joaquina Vicente, muy buenos días.
7: Hola, buenos días, corazones.
0: ¿Cómo estamos?
7: ¿Cómo están esos corazones por ahí?
0: Pues encantados de saludarte. ¿Que estás en casa o en la clínica San José con
7: Juan?
0: No,
7: estoy todavía aquí, hijo mío.
0: Con
7: todavía
0: Juan.
7: Estoy aquí. Me parece que voy a pasar mi cumpleaños aquí, por lo que estoy
0: viendo. Bueno, ¿cómo va, Juanito? ¿Desayunado ya?
7: Sí, ya he desayunado. Estamos esperando que vengan a hacerlo.
0: Estupendo. Cuéntanos, Joaquina, cuéntanos.
7: Pues es que aquí yo te voy a contar. Mira, voy a saludar a todos los enfermeros de aquí de la clínica San José, a todos los auxiliares, a todas las mujeres de la limpieza, a todos los radioyentes de Radio Sintonía, un beso muy grande para todos vosotros.
0: Muchas
7: y
0: gracias.
7: ¿Qué quieres que te diga? Que estoy deseando de irme a mi casa.
0: A descansar un poquito, claro que sí.
7: Estoy deseando ya de coger una cama, que no sé lo que es una cama.
0: Muy bien.
7: Y perdón, durmiendo 10 meses en un sillón.
0: Normal, normal. Estás haciendo un
7: ya
0: ejercicio.
7: No sé qué hueso de la espalda me duele.
0: Te duele más. Un ejercicio de fuerza sin igual, Joaquina, como tiene que ser.
7: ¿Eh?
0: Que estás, que eres muy fuerte, Joaquina, muy fuerte.
7: No, no, me hago la fuerte, que soy fuerte, no tengo ratos que lloro, ratos que... tengo ratos de todas clases.
0: Bueno, pues mandamos un saludo sí, para todas
7: sí,
0: esas...
7: Gracias ¿qué? A todos los radioyentes sí. Que me dais ánimo,
0: sí.
7: a todos.
1: Joaquín,
7: que me llaman Joaquín. Y me dan ánimo y todo eso.
1: Joaquina y, también lleva la procesión por
7: la
1: dentro.
7: La música que me ponéis, que me alegráis la vida y voy tirando para adelante así.
0: ¿Le damos números a Joaquina?
1: Sí, a Joaquina le vamos a dar número el 64, 65 y 66. Y Joaquina también lleva la procesión por dentro.
0: Bueno, pues como tiene que ser, si somos seres humanos y tenemos que estar. Cuando hay que estar. Dentro de poco estará en casa.
7: ¿Qué vamos a hacer?
0: Y se bueno, va a comer el tubo. Gracias.
7: Que os quiero mucho.
0: Bueno,
7: gracias. Y de vez en cuando ponerme alguna cancioncita de las que me gusta, que más que se acordéis de mí, que me da gusto que
0: eso está hecho. Hoy te ponemos a los Ramazzotti.
1: De Manolo Escobar, de
0: bueno, no, hoy
1: Roberto
0: toca.
1: Carlos, de Roberto
0: es
1: Carlos.
0: Así, es así, de Roberto Carlos. Hoy que tenemos la sección melódica de la copla y romántica, se la pondremos. Un saludo para todas esas personas que tienen, bueno, pues enfermitas y enfermitos que están cuidándolos y que hacen una labor extraordinaria, porque los seres humanos estamos aquí para cuidarnos. Para toda la clínica San José, por ende, también. Claro que sí, para todos los que nos escuchan en España y en el mundo, porque eso nos escucha a través de internet en todo el mundo. Venga, que tenemos que hacer un esfuerzo y ponernos buenos. Venga, y buenas, guapas. Radio Sintonía, llama y gana. A final de mes una radio de emergencia que es muy bonita. ¿Usted tiene una, Antonio Tobar?
1: Pues sí, me la regalaron para el día de mi santo.
0: ¿Y qué tal? ¿Cómo funciona? ¿Cómo
1: pues está
0: es?
1: Está al pelo, se escucha al pelo.
0: Es como colorada, ¿no?
1: La mía es colorada, sí.
0: Y lleva linterna también.
1: Es que hay de varios colores. La que se regaló ahora última era amarilla.
0: Era amarilla, ¿eh?
1: Uh-huh.
0: Bueno, a mí me gusta el amarillo, me gusta. Es un color que me da suerte, fíjate. Estupendo, pues bueno saberlo. Una radio de emergencia que te puede servir, pues esperemos que no para una emergencia. Y lo que no queremos es tener emergencia, ¿verdad, Antonio?
1: Sí, no, emergencia. Emergencia para nada.
0: La justa, ninguna.
1: Bastante
0: a vivir con tranquilidad, ¿eh?
1: Ya tuvimos el tomate este con la emergencia.
0: Exacto.
1: Que vaya tela.
0: Bueno, se nos escucha en todo el mundo. 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
0: Que no, hombre, que no nos lo vamos a perder. Hoy tenemos, bueno, pues ese momento romántico y melódico. Qué bien. Manolo García viene a cantarnos y a alegrarnos la mañana. Venga, llama y gana.

0: García, vaya un cañón de canción, ¿eh? Que nos pone las pilas en cualquier momento del día y de la noche. Bueno, vamos a buscar unos mensajes y nos metemos de lleno en esa música de los 80 y los 90 con la música a otra parte. Vamos a buscar mensajes que llegan como estos.
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0: Radio Sintonía, y en aquellos 80, finales de los 70, sonaban canciones como esta.

Los Dire Straits y ese Sultan Swing, los Sultan of Swing que suenan en las mañanas de Radio Sintonía. Bueno, y de Dire Straits nos vamos con Nacha.

El sonido de los Nacha Pop, año 1983. Con estas visiones que se extraían del álbum, bueno, Alta Tensión, uno de los grandes, sin duda alguna, de los Nacha. Estamos en directo, mirando a los 80, la música a otra parte, en Radio Sintonía, en este martes 8 de septiembre. ¡Gloria Gay!

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2: Bueno, Radio Sintonía, métetela en el bolsillo. Gloria Gaynor, Dire Straits, Doobie Brothers.

Bueno, pues los Doobie Brothers, una de esas grandes formaciones, una banda estadounidense formada en 1970 por Tom Johnston, John Hartman y el bajista Greg Murphy. Los Doobie Brothers y este Wonderful Beliefs, uno de los grandes éxitos. Como lo fue también en nuestro país, este que dedicamos a nuestra amiga Joaquina de Eros Ramazzotti.

0: Ramazzotti, fantástico este amor, una de las grandes canciones sin duda también de aquellos años, principios de los 90. Bueno, vamos ahora con el tiempo, vamos a buscar el tiempo que tenemos de momento para lo que resta de jornada. Ya sabes que esa información llega desde la Agencia Estatal de Meteorología a las mañanas de Radio Sintonía. Lo dicho, nos vamos a buscar la información del tiempo, llega con Javier Andrés. ¿Qué tal? Buenos días.
1: Buenos días. Hoy en la región de Murcia las temperaturas serán muy parecidas a la jornada de ayer. Se mantienen con pocos cambios. Atención hoy a las máximas que pueden alcanzar o superar los 39 grados en la Vega del Segura. Hoy con máximas de 39 grados en Murcia, Cieza y Molina de Segura. 37 en Caravaca de la Cruz, Lorca y Yecla. 32 en Cartagena y Mazarrón, 31 en Águilas. Les adelantamos que el jueves las temperaturas diurnas bajarán de forma notable. Hoy el cielo estará poco nuboso, con intervalos de nubes altas, y esta tarde en las sierras del interior nubes de evolución. El viento comienza flojo de dirección variable, tendiendo a componente sur, ocasionalmente moderado. Es una información de AEMET.
0: Pues muchas gracias por esa información que llega con este patrocinio.
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0: La información del tiempo, la mejor música de los 80. Fleetwood Mac, grupo británico que destacó con canciones como esta. La cantante Stevie Nicks, que tiene ya 78 añitos. Fue una de sus cantantes, la estadounidense Stevie Nicks.

Fleetwood Mac, 10 minutos para las 11. La mejor música, la mejor información también a las 11 de la mañana llega con ese boletín de Radio 5 de René que escuchamos aquí en Radio Sintonía. Recuerdan el 107.8 de la FM. Bueno, nos vamos a los años 80. La dama se esconde, ¿te acuerdas?

Se esconde el grupo de San Sebastián, que también marcó, bueno, pues una escena musical en aquel año 1989, 1988, 89, 90, en directo las mañanas, como lo hicieron también los Ilegales, hombre, que llegan a este espacio joven y arrogante.

4 minutos y llegamos a las 11. Noticias. Vamos a llegar muy, pero que muy bien a esa hora con la voz, con la música, con el sonido en las mañanas de Radio Sintonía de, bueno, pues un grupito que también lleva desde los 80 dando caña y que además nos ha dado muy buenos momentos. Desde el año 86-87, los Marañones, murcianicos. Con ellos llegamos a la información, no te vayas, después seguimos. ¿Eh?

0: Las 11, las 10 en Canarias.
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0: El líder del Partido Popular no se fía de los informes sobre la entrada masiva de migrantes a Ceuta que va a desclasificar hoy el gobierno. Alberto Núñez Feijóo ha cuestionado en Antena 3 esta documentación.
2: Esos informes están recortados, los que dicen que no pueden saberse dicen que no los puede desclasificar. Yo me fío mucho más de la instrucción de la Audiencia Nacional y de la investigación que hace la Audiencia Nacional.
0: Se refiere a la que está llevando a cabo la jueza María Tardón sobre la crisis en Ceuta. En las mañanas de Radio Nacional, la portavoz del Partido Socialista, Montse Mínguez, ha puesto en duda la imparcialidad de la magistrada por su pasado y por los primeros pasos de la investigación.
3: Empieza ya un poco regulín.
4: ¿Por qué?
3: Pues, hombre, pues porque si pide un informe que no se pasa al gobierno y ese informe lo pasa a un medio que tiene tufo derechas, pues a mí ya empieza un poco regulín.
0: Caso Begoña Gómez, el juez Peinado no cede y mantiene para esta tarde la audiencia preliminar para comunicar a la esposa del presidente del gobierno la apertura de juicio oral contra ella y contra su asesora en Moncloa, Cristina Álvarez. El abogado de Begoña Gómez había pedido aplazar la citación porque otros compromisos profesionales le impiden asistir y, dada la importancia de la audiencia, quiere estar presente. Pero el juez quiere celebrar esta tarde la vista porque mañana se va de vacaciones hasta el próximo 18 de septiembre, 9 días antes de su jubilación. La Comunidad de Madrid ha obtenido el mejor resultado de España en el informe PISA que evalúa el nivel del alumnado de 90 países. Aunque nuestro país suspende, los estudiantes madrileños superan la media de las naciones de la ley y de la Unión Europea. Tras Madrid se sitúan Castilla y León y Asturias. Eva Ledo es la responsable de educación del Principado.
5: Hay 2 personas detenidas. La droga viajaba escondida al fondo del remolque de un camión y oculta en la parte baja de los palés.
0: No es esta un contenedor la sospechoso, los información, las declaraciones de la consejera de Educación del Principado que esperábamos escuchar. Lo que sí vamos a prestar atención es a una operación contra el narcotráfico desarrollada por la Guardia Civil y por la Agencia Tributaria en Sevilla. Allí han decomisado 1 tonelada de cocaína oculta en un cargamento de cocos que llevaba un camión. Desde la capital andaluza nos informa ya Ángela Ruiz.
5: Hay 2 personas detenidas. La droga viajaba escondida al fondo del remolque de un camión y oculta en la parte baja de los palés. Tras seguir un contenedor sospechoso, los investigadores esperaron al momento de la entrega para intervenir la mercancía. Además de la cocaína, se ha intervenido dinero en efectivo y dispositivos electrónicos. La investigación continúa abierta y no se descartan nuevas detenciones.
0: Algo más, en robo en el Museo Renoir, en Francia, muy cerca de Niza. Los ladrones, 2, según las cámaras de seguridad, habían entrado antes de las 6 de la mañana y se han llevado 4 obras, aunque la policía detectó su movimiento y en su huida dejaron una de ellas por el camino. Los 3 cuadros están valorados en 9 millones de euros. Se reabre el debate sobre la seguridad en los museos en Francia después de lo ocurrido hace casi un año en el solado robo en el Louvre, el museo más visitado del mundo en el corazón de París, durante el cual se sustrajeron 8 joyas de la corona francesa. 11:04 de la mañana, 10:04 en Canarias. Ahora las noticias de su comunidad.

0: En la región de Murcia ya ha arrancado el curso escolar en infantil y primaria para unos 140.000 alumnos. Según la Consejería de Educación, este curso vuelven a bajar las ratios, que se sitúan en 18 alumnos por aula en educación infantil y 21 en primaria.
1: Sí, tenemos muchas ganas de que empiece el curso, un nuevo año.
2: Me ir con mis amigas y volverme a ver. A mí, sinceramente, lengua e inglés, una asignatura muy interesante.
3: Pues sí, lo echaba de menos.
4: Matemáticas. Y sí, me encanta matemática, el nena. Y educación física.
0: Los Alcázares es el municipio de la comunidad en el que más alumnos no vuelven hoy a las aulas. Algunos estudiantes del Instituto Menárquez Costa, el Colegio Alcázar y el Colegio Bienvenido Conejero regresan a barracones. En ellos recibirán clase mientras finalizan las obras que se están ejecutando en los centros educativos. José Lajara es concejal de Educación.
5: Solamente en el Instituto Antonio Menárquez Costa tenemos 12, por lo que esperamos la tan ansiada construcción del nuevo pabellón. También tenemos aulas prefabricadas en los colegios Alcázar y en el Colegio Bienvenido Conejero, que tenemos 3 en cada uno de ellos, por lo que también estamos ansiosos y esperando la aprobación de los presupuestos 2026 que albergaban ese compromiso y que pueda construirse ese nuevo Bienvenido Conejero.
0: El informe de PISA deja a la comunidad por debajo de la media española en las 3 competencias clave. Por ejemplo, matemáticas, la región se queda en 447 puntos, a 10 de la media nacional y a 16 de la OCDE. Primera valoración esta mañana del presidente Fernando López Miras.
6: Le digo que es el peor informe de España de la historia, ¿no? Y esto tiene mucho que ver con la LOMLOE, que afecta a todas las comunidades por igual, ¿no?
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12: Bueno, aquí estamos en directo en Radio Sintonía. Estas son las mañanas.
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3: Bueno, en directo las mañanas de Radio Sintonía. Hoy a las 12:05, Sandra Gambín va a estar muy bien acompañada y es la madre de educación que llega a Radio Sintonía, educando en sintonía.

Bueno, el Río, Miguel Ríos y Morgan, con esta canción emblemática, sin duda alguna, y que suena así de bien, en directo en las mañanas de Radio Sintonía. 11 de la mañana y 16 minutos desde Cádiz o Funquillo.

0: Nos vamos para el Kelly, que quiere decir nos vamos para casa, hombre. Ahí están sonando Funquillo. Estamos en directo en Radio Sintonía las mañanas. Nos vamos para el Kelly, nos vamos para el Kelly. Y nosotros nos vamos a escuchar unos mensajes y después el señor Bruce Springsteen, el padrino de Estados Unidos en el rock, llega para cantarnos una bonita canción.
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0: Bueno, hablaba yo de Bruce Springsteen, ahí está.

Hey, el sonido del boss Bruce Springsteen en las mañanas de Radio Sintonía, con canciones como esta que nos transportan, bueno, pues al mejor rock and roll que llega desde USA, desde Estados Unidos. Es el hijo de John.

0: Julián Lennon, hijo mayor de John Lennon, que se dedica a esto del rock and roll y que francamente pues lo hace bien, ¿eh?
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0: Fíjate qué fácil meterse a Radio Sintonía en el bolsillo entrando a la página y escuchando los podcasts de los programas, de los concursos, de los informativos, de las entrevistas. En fin, en cualquier parte y en cualquier momento lo puedes hacer solamente con tu teléfono móvil. Es el magnífico ritmo de guante blanco, ese reggae de guante blanco que llega desde Londres con V40.

0: Kingston Town, Kingston Town, el sonido de V40, que pasó por Murcia no hace mucho, Bueno, Radio Sintonía, las mañanas y la música, también los mensajes.
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1: Bueno, ahí seguimos, 11:34, ya sabes que a las 12 hay noticias. Después estamos con Sandra, nuestra Sandra Gambín, que lleva a cabo ese programa que va a comandar y que va cada mes a traernos la psicóloga Concha Martínez Millares. Miralles, lo dije bien ahora. Educando en Sintonía, será a partir de las 12 y 8 minutos aproximadamente. La banda de Josh Holland, Squeeze.

Tentado, Tentaciones. Lo versionó muy, pero que muy bien Danza Invisible, este tema, esta canción. Del gran Josh Holland, teclista, músico de jazz, de Big Band, amigo de los grandes de la escena musical internacional, que sigue vivo y en activo. Voy a traerlo al Festival de Jazz de San Javier algún día, hombre. Algún año, quiero decir. 11:38 minutos de la mañana, Radio Sintonía, como sigue vivo y en activo. El gran David Byrne con Talking Heads, ya sabes, marcó una época y canciones como esta.

grande los Talking Heads y qué grande el sonido de David Byrne. Es una auténtica maravilla poder escuchar y reencontrarse con sonidos como este a través de la radio. Radio Sintonía pues te da la posibilidad, naturalmente, como nos da la posibilidad de escuchar aquí en Milky Way, la Casa Azul. Vamos a levantar los corazones, venga.

Siempre podría ser peor, por lo tanto, sonríele a la vida y ten una actitud positiva. Nunca negativo, como decía Van Gaal, haciendo un paralelismo con el fútbol. Bueno, 11:46, nosotros siempre con positividad y el canca.

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1: Pensando en ti, el Canca, como nos gusta esta canción. El amor es lo más importante, ya lo decían los Beatles. Y nosotros lo trasladamos a través de las ondas, donde quiera que estés, con la mejor música. Iba a decir este verano, sí, porque hace un calor. Además, hoy con la calima que llega desde el Sáhara. Ya podía llegar desde el Sáhara, no sé, un filete con patatas a esta hora, o unas tapas de mojama con hueva, tomate y unas cervezas. Pero no, nos viene la calima, todo el polvo. ¡Hala! Estamos en directo, Radio Sintonía.
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tengas esto, mira, como dicen los del Tonos de Santander, cuando tengas dudas tú piensa en Elvis, que siempre te va a alegrar las pajarillas, porque Elvis tenía canciones extraordinarias. Claro. Piensa en Elvis. Te hablaba antes, te he puesto una canción de Squeeze, de Josh Holland, de este grupo británico de los 80, que era una maravilla. Pues la versión de Danza Invisible no se quedaba atrás, ¿eh? Ahí está, Tentaciones.

Menuda versión se marcaron del tema de Squeeze, del tema de Josh Holland, los Danza Invisible. De la banda que fundó Ricardo Teixidó, el batería y cantante del grupo, que bueno, pues fue el que contó con Javier Ojeda para que estuviera en esta banda. Y ahí está Javier ahora cantando en solitario con su propia banda, canciones de él y también de Danza Invisible. Que algún día volverán, ¿eh? Yo estoy seguro, sin decir adiós, así se llamaba la gira de despedida. O sea que los tendremos, yo estoy convencido. Bueno, en directo, Radio Sintonía, poquito ya para llegar a esa hora en la que vamos a estar con la información y los amigos de Radio 5 que nos la traen. Fito Páez nos lleva a las 12.

0: Es el mediodía, las 11 en Canarias.
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0: Juan Jesús Vivas vuelve a señalar a Marruecos como responsable de la entrada masiva del 30 y 31 de julio. Declaraciones del presidente Ceuti desde el Parlamento Europeo, después de reunirse con representantes de los grupos y antes del encuentro que va a mantener con varios comisarios. Corresponsal comunitario David Vidueiro.
2: ¿Qué tal? Buenas tardes. Vivas vuelve a señalar a Marruecos, como dices, por utilizar la inmigración como arma de presión, y por eso el presidente de Ceuta está aquí en Bruselas para pedirle a la Comisión una respuesta contundente. Le escuchamos.
3: No se puede mantener una política de colaboración, una política de cooperación con Europa si no se respetan las fronteras.
2: Aviso entonces a la Comisión para que cambie su actitud hacia Marruecos, a no ser que este sí que colabore en las fronteras. Vivas se verá esta tarde con el comisario de Interior, Magnus Brunner, le trasladará este mensaje y quiere que Bruselas se implique además con la financiación para las infraestructuras que Ceuta necesita. Quiere ayuda financiera para la acogida de inmigrantes, para abordar el episodio que está sufriendo la ciudad autónoma. Quiere más presencia de Frontex, de la Agencia Europea de Asilo, y además reclama un estatus especial para Ceuta y Melilla y la adecuación y la adaptación del pacto migratorio de asilo. Quiere que Bruselas contribuya a que Ceuta vuelva a la normalidad, dice, cuanto antes.
0: En media hora está prevista la rueda de prensa posterior al Consejo de Ministros, en la que vamos a conocer más detalles de los documentos que va a desclasificar el gobierno sobre la entrada de migrantes a Ceuta, unos informes de los que no se fía el Partido Popular, considera que están recortados, tampoco les da credibilidad Podemos. Líder Jone Belarra no cree que vayan a contribuir a arrojar luz sobre la crisis.
4: Si tuvieran voluntad de decir la verdad, habrían reconocido lo que es evidente, que no necesita desclasificar ningún informe de la policía ni del CNI, que es básicamente que Ceuta está en un lugar, geopolíticamente hablando, que es ahora mismo de un interés estratégico para Marruecos y para los socios de Marruecos.
0: Para la líder de Sumar, Verónica Barbero, apostar por desclasificar los informes del CNI, la policía o la Guardia Civil es un ejercicio de transparencia.
5: Cuanta más transparencia mejor, necesitamos claridad, necesitamos respuestas y el gobierno acierta con esta desclasificación.
0: Última hora en Huelva, la Guardia Civil ha detenido a tres hombres implicados en el tiroteo de Isla Cristina, en el que, recordamos, a mediados del pasado mes de agosto murieron tres personas, entre ellas un menor y una mujer embarazada. Redacción en Andalucía, Guillermo García.
6: Sí, esta mañana la Guardia Civil ha desplegado más de 80 agentes para realizar 5 registros simultáneos en viviendas de Huelva capital. Lo ha podido hacer tras obtener la autorización judicial y después de investigaciones realizadas durante las últimas semanas que han permitido identificar a una parte de los autores relacionados con los hechos. A las tres personas detenidas, hombres de entre 24 y 36 años, se le imputan 4 delitos de asesinato y un delito de pertenencia a organización criminal. Recordamos, entre las tres víctimas mortales del pasado 16 de agosto se encontraba un menor ajeno a los enfrentamientos entre los clanes, una mujer en estado de gestación y su madre.
0: Gracias. La Policía Nacional ha desmantelado un entramado criminal ligado a la llamada Banca de Dubái, el banco clandestino más importante del mundo, con capacidad para mover grandes cantidades de dinero y blanquear los beneficios de los grandes capos del narcotráfico. Han sido detenidas 21 personas, entre ellos el líder del narcobanco, y además se han identificado activos inmobiliarios por valor de 20 millones de euros. 12 y 4 minutos, 11 y 4 en Canarias. Ahora las noticias de su comunidad.
7: En la región de Murcia, el presidente de la comunidad, Fernando López Miras, ha anunciado esta mañana una primera inversión de 7 millones de euros del plan Climatiza, dotado de 89 millones para mejorar el confort térmico de los centros educativos.
8: Hoy anunciamos la primera fase de las inversiones de 7 millones de euros que se destinará a la concesión de subvenciones a los ayuntamientos y a los centros educativos para realizar obras que mejoren el confort térmico.
7: El Hospital de Cieza ampliará su servicio de urgencias con más boxes, sala de hemodinámica y un espacio de cuidados. La Consejería de Salud ha presentado este martes el proyecto de remodelación del servicio de urgencias en el archivo del Hospital de la Vega Lorenzo Guirao, que supondrá una inversión de más de 3.700.000 euros que saldrán de los fondos propios de la comunidad. Isabel Ayala, consejera.
9: Esta obra va a hacer que dispongan de una sala de hemodinámica con 2 puestos, de disponer de más voces para atención a los pacientes, lo que va a hacer que sea una atención más personalizada, más individualizada, con más intimidad, una sala de observación más amplia, con más camas de observación, para una mayor comodidad de los pacientes, pero también una seguridad y una mayor vigilancia por parte de los profesionales de este hospital.
7: Y en sucesos, la Policía Nacional ha detenido a 5 personas involucradas en un intento de vuelco de droga en la ciudad de Yecla. Se les acusa de delitos de amenazas graves por arma blanca, lesiones contra la salud pública y robo con violencia e intimidación. 2 individuos que portaban armas blancas asaltaron a una pareja para robar el bolso de la mujer en el que se encontró droga. Jorge Brocal, portavoz de la policía.
10: Todo indica que se trataba de un intento de vuelco, donde los asaltantes trataron de hacerse con el bolso que portaba la mujer, en cuyo interior los agentes localizaron 11 envoltorios que contenían cocaína. El varón que acompañaba a la mujer trató de repeler el intento de vuelco esgrimiendo un cuchillo con el que causó heridas a uno de los asaltantes.
7: Siguen informados en esta sintonía y en rtve.es.
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13: 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Bueno, vamos con un poquito de música y enseguida estamos con un espacio en Radio Sintonía. Ya está nuestra protagonista, nuestras dos protagonistas, sentadas en los estudios centrales.

0: recordar.
1: La música y la voz de Fito Cabrales con sus Fitipaldis. La buena música siempre en las mañanas de Radio Sintonía y los contenidos que comienzan con la temporada, con septiembre. Y la educación, básicamente, pues es imprescindible. Hoy ha comenzado el curso escolar y naturalmente nosotros teníamos que hacernos eco de ello. Pues nuevas voces llegan porque llega Concha Martínez Miralles, psicóloga, para hablarnos de muchas cosas durante esta temporada. Y todo con un programa que comienza, como decimos, que bueno, pues también va a liderar y conducir nuestra compañera Sandra Gambín.
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0: Muy buenos días a todos nuestros oyentes de Radio Sintonía. Aquí estamos inaugurando un nuevo espacio y es que educar, esa maravillosa palabra para la que nadie nos da un manual de instrucciones. Una aventura en la que un día te sientes la mejor madre o padre del año y al día siguiente pues te vuelves loco, ¿no? Buscando en Google cómo sobrevivir a cualquier reto que nos ponen cada día nuestros hijos. Porque sí, educar tiene mucho de amor, de paciencia y de sentido común. Pero también se tienen dudas, preocupaciones e incluso a veces se cometen errores que nos llevan al límite. Y para hablar de todo esto nace Educar en Sintonía, un nuevo espacio en formato mensual donde vamos a hablar de crianza, educación, aprendizaje y sobre esas situaciones que muchas familias vivimos en casa y que a veces no sabemos muy bien cómo gestionarlas. Y lo vamos a hacer sin recetas mágicas, sin culpabilidades y sin juzgar. Detrás de este programa hay mucha experiencia, formación y muchos años escuchando a familias, profesores y niños. Como ha dicho antes mi compañero Pepe, ella es Concepción Concha Martínez Miralles, licenciada en psicología en la Universidad de Murcia y especializada en el ámbito de la psicología sanitaria. Tiene más de 30 años de experiencia como orientadora educativa, asesorando a padres, profesores y familias. Y aunque yo la voy a acompañar en este precioso proyecto, ella va a ser el alma de Educar en Sintonía. Así que una vez al mes vamos a sentarnos con ella para poner sobre la mesa un tema diferente y resolver dudas. Pero sobre todo, para llevarnos a casa herramientas que podamos utilizar de verdad. Y como este es nuestro primer programa, vamos a empezar fuerte, como nos gusta, porque si hay una palabra que puede poner a prueba la paciencia de los padres, es la de rabieta. Gritos, llantos, pataletas. Y ese momento en el que tu hijo cree que el suelo es el mejor sitio para tumbarse, como si de la playa se tratara, básicamente. Pero, ¿qué hay detrás de cada rabieta? ¿Qué nos intentan decir nuestros hijos? ¿Cómo podemos actuar? Pues hoy lo vamos a resolver con Concha. Muy buenos días, Concha.
1: Hola, buenos días, Sandra. Encantada de estar aquí, de iniciar este programa nuevo.
0: Pues sí, es una ilusión que tenemos. Vamos a darlo todo. Vamos a intentar, ¿no?, darle herramientas a los papis para ver cómo podemos sobrellevar esto de la maternidad y paternidad.
1: Sí, a veces es un poco complicado, pero no imposible.
0: Sí, aunque lo parezca. Sí. Sí, pues muy bien, Concha. Cuéntanos, ¿qué tenemos que saber de las rabietas? ¿Cómo podemos ver todo esto?
1: Bueno, me gusta mucho esto que has dicho. Vamos sin culpabilidades y sin juzgar, pero sabiendo que el niño... estos programas que vamos a hacer, que hemos diseñado, queremos iniciarlo ayudando a los padres a... transmitir cómo hacerlo de la mejor manera desde el principio, creando unos buenos cimientos que le den al niño seguridad, equilibrio, estabilidad psicológica y emocional, ¿no? Entonces, por esto, importante tener estos recursos y este conocimiento de qué son las rabietas. En principio, las rabietas es una expresión normal, universal, que tiene el niño ante situaciones en las que no tiene otra manera de expresar su dolor o su insatisfacción o su frustración, ¿no? Uh-huh. Son reacciones normales. ¿Hasta cuándo son normales? Estas reacciones tienen que ver entre lo que el niño quiere o a lo que el niño le pasa, lo que el niño necesita y lo que no está obteniendo de los adultos, ¿no? O sea, tiene que ver entre lo que desea y lo que no obtiene o quiere obtener, ¿no? Sí. Entre el deseo y la realidad. Por esto vamos a ir regulando que el niño tenga recursos para expresar eso que necesita, pero al principio no los tiene. Las rabietas, ¿hasta cuándo son normales? Van a empezar, en principio, sobre los 12, los 18 meses, que tiene que ver con cuando empieza a querer más autonomía, empieza a andar o a gatear y se le dice aquí no se le deja porque por el daño físico que pueda provocar, y el niño quiere hacer eso que no puede, ¿no? Y se enrabieta y llora y patalea. ¿cómo evoluciona? A los 2-3 años esas rabietas son más intensas, el niño es más fuerte, tiene más, como más criterio de lo que quiere y de lo que la mamá le está diciendo, no puedes, o tienes que hacer aquí el pipí, no cuando quieres, donde quieres, ¿no? Hay ese límite que tiene muchas veces que ver con cuestiones de su cuerpo. Hacer el pipí, que se coma la comida, que duerma donde debe, ¿no? Cuestiones del límite de su cuerpo muchas veces. Y por eso en otros programas hablaremos de esa evolución en la alimentación, en el sueño, en la separación, ¿no? Sí. Que también tiene estas manifestaciones de rabieta. A los 2-3 años, como te decía, es, además le llaman la pequeña adolescencia.
0: Fíjate, cuando, ¿eh? Sí, sí, ya nos preparan, lo que pasa es que no lo sabemos.
1: Los estamos viendo venir, ¿no? Que es cuando se ponen ahí que de forma intensa, ¿no? Cuando son más fuertes. Y a partir de los 4 años, como que van regulando, que ya comprenden, que se puede razonar, van disminuyendo en intensidad, en frecuencia, cuando esto ya nos da las pautas de cuando dejan de ser normales, es cuando se extienden más allá de esa edad, y ya estamos en los 5 años y tiene esas manifestaciones de pataleo por cosas imposibles, ¿no? Entonces ya esto deja de ser normal, o son muy frecuentes, o se extienden como más de 15 o 20 minutos en el tiempo por toda la casa, ¿no? Sí. Corriendo, pataleando. Esto es cuando tenemos que pensar, esto hay que controlarlo y algo hay que hacer, ¿no? Pero sobre todo, fíjate cómo tiene que ver con también con, a medida que el niño tiene más lenguaje y más capacidad de expresión, podemos ir regulando, el lenguaje es el gran regulador de la conducta en los niños. En la medida que puedes hablar, que puedes razonar, la palabra deja de tomar el cuerpo toma la palabra cuando no tiene palabras para expresarse. Y esto pasa también con los adultos en otros momentos críticos, ¿no? Cuando la ansiedad, cómo se expresa, a lo mejor en,
0: hablando, ¿no?
1: Somatizando.
0: Comunicándote.
1: Cuando no puedes comunicar, cómo el cuerpo expresa somatizando, ¿no?
0: Sí. Y te sube el cortisol.
1: Te sube la bilirrubina.
0: Totalmente.
1: Y los problemas de la piel, o muchas veces.
0: Sí, esos picores que salen urticarias, cierto, es verdad.
1: Pues a un ejemplo, si no venimos en el tiempo abajo, lo que está ocurriendo con ese pataleo y ese llanto, es el cuerpo ha tomado la expresión de esa frustración, ¿no? Por eso la palabra es el gran antídoto. En la medida que el niño tenga mejor lenguaje, que podamos hablar con él, que podamos explicar, que nos pueda decir qué le pasa, todo eso va a ayudar a regular.
0: ¿Y qué podemos hacer los padres, Concha? ¿Cómo podemos ayudar, ¿no? A que nuestros hijos, o a enseñarles o a pautarles a nuestros hijos la forma en la que tienen que canalizar esas rabietas expresándolas? Cuando ya adquieren el lenguaje con el lenguaje, o porque hay veces que lo intentas pero no consigues llegar a ellos.
1: Sí. Hasta que no hay lenguaje, o hay muy poco lenguaje, hablábamos antes de los 12, los 18 meses, que empiezan esas primeras rabietas, ahí no puede darle al niño un discurso de por qué y razonarle,
0: sí, ¿no?
1: Compréndeme, no puedes, no. En las primeras etapas el niño va a entender más por el gesto, por la acción inmediata, por la reacción, por la emoción del otro, del adulto, lo que se espera y lo que no se espera, ¿no? Además los niños son súper intuitivos a esas emociones. Leen en los ojos lo que le estás pidiendo, ¿no? Sin palabras. Por eso es importante en esas primeras etapas que el niño llega un momento que está pataleando y no sabe ya ni por qué, ¿no? Está llorando. Es darle una pauta para salir de la rabieta. Y es una pauta física. una pauta física. Cuando el niño está pataleando y llorando y va detrás de la madre y se le engancha al vestido y va por toda la casa y la madre, y cállate, y este circuito es, lo está alimentando y no le ayudas a salir de ahí. Entonces es importante ahí reducirle a un espacio físico concreto, además tengámoslo en la casa, el sitio, donde cuando la rabieta lo sientas allí y que pare de llorar. Para de llorar, vale. Para de llorar y te doy el chupete. A veces es un error muy frecuente que el niño está llorando y se le da el chupete llorando.
0: Claro.
1: Entonces, claro, el chupete, el efecto que queremos del chupete es que se calme, pues entonces se lo ponemos delante, para de llorar. Y cuando haga el gesto de parar de llorar, entonces se lo doy. Y si se lo doy y llora, se lo quito. Para de llorar. Te lo doy si paras de llorar.
0: Yo creo que eso es un error que cometemos muchos, que asociamos, ¿no? Le damos el chupete y se calla, pero es que él ha asociado que si le das,
1: llorando,
0: claro, llorando lo consigo.
1: Entonces, no tiene el efecto. El chupete debe ser un elemento que nos ayude a que autorregule el llanto, a que se calme. Si llora con el chupete, se lo quitamos y se lo ponemos delante, ¿vale? Y además, esto que digo, físicamente, en un espacio que está ahí, que yo le estoy ayudando físicamente, no está correteando, sino ahí delante con él.
0: Y si se revuelve, quiero decir, si nos pone un poco de imposición de aquí no me quedo, seguimos intentando mantenerlo.
1: Intentando mantenerlo, ¿sí? en el espacio físico, nosotros delante. Voy a poner un ejemplo mío, ya tengo muchos años y mi hijo es muy mayor, igual hasta no lo recordará, pero mi hijo menor fue de rabieta muy intensa y llegaba un momento en el que él no sabía por qué lloraba ni pataleaba, unos llantos y lo que hacíamos era quitarle un zapato, reducido, físicamente sentado. Le quitaba un zapato y claro, de pronto, y quería el zapato. Ya había un motivo para la rabieta. ¿Tú quieres que te dé el zapato? Te lo doy, te lo pongo. Para de llorar. Para de llorar y te pongo el zapato. Ya estaban los dos años, no era el chupete. Pero pongamos el ejemplo del chupete. Un elemento que de pronto le centra por qué estoy llorando, qué quiero y qué me calma. Y después de aquello, cuando está calmado, lo acogemos físicamente, está ya tranquilo, está bien. Hijo mío, ¿qué ha pasado? ¿Pero qué te ha pasado? Entonces, cuando podemos hablar, acoger, debemos transmitirle que a él lo queremos, lo que no nos gusta es lo que ha hecho.
0: Sí.
1: Esto es muy importante, no ridiculizarlo, no decirle que es malo, está loco, está. No fijarlo en un eres de esta manera, sino lo que haces no está bien, no me gusta. Me gusta cuando me dices las cosas, cuando te calmas, ¿vale? Entonces, fíjate, estamos construyendo, el niño está construyéndose psíquicamente y físicamente, y nosotros vamos a ayudarle a darle criterio para autorregularse, para entender lo que le estoy pidiendo y lo que tengo que hacer.
0: Sí.
1: Entonces, bueno, y en los sucesivos programas, cuando hablemos del sueño, cuando esas manifestaciones que también tienen que ver con ese estallido de no saber por qué.
0: Hombre, es que mal dormir siempre sienta mal a todo el mundo, ¿eh? A mí también, yo cuando duermo mal se me nota.
1: Y bueno, y los niños lo pasan también mal.
0: Claro.
1: Entonces, hablaremos de este tema que tiene que ver cómo regular ahí también esas conductas.
0: Y cuando ya van adquiriendo más lenguaje, ¿qué tenemos que hacer?
1: Sí, tenemos que, a ver. Puede ser que lo hayamos hecho muy bien en la primera infancia, que le estemos enseñando de autorregular, y que luego en edades más avanzadas tenemos que diferenciar, porque a lo mejor a los 5, a los 6 años, lo que es una conducta negativista o de rebeldía, no es exactamente la rabieta. Lo que estamos hablando es de esa rabieta de llanto, de pataleo, que es más de la primera infancia.
0: Sí.
1: Después puede que el niño pues haya sido muy bueno y que esto lo hayamos hecho bien, y que con los años tenga otro tipo de manifestaciones de negativismo, de oponerse a las normas, a lo que le pedimos, estamos hablando de otro tipo de manifestación. Cuando ya hay lenguaje, es importante ya con 2, con 3 años, todavía no estamos en una situación de darle un discurso, una conferencia de por qué, lo que no debe, pero sí de poder pedirle que nos diga qué quería, dímelo con palabras, no con llanto, dime con palabras qué quieres.
0: ¿Qué es lo que sientes?
1: Sí, ¿qué es lo que quieres? Porque en el momento de la rabieta está queriendo que le des algo y que no se puede dar, ¿no? Entonces, dime lo que quieres. Y esto, si te lo doy, ¿qué pasa? ¿No? Entonces, ayudar a que razone, a que entienda por qué no se lo puedo dar, ¿no? Sabes que no puede ser, o que puede ser después de, o en este momento, Entonces, ayudarles también es importante a tener la paciencia de cuándo puede obtener las cosas. Si es, sabes que es el domingo cuando te puedo dar esto, o sabes que es y va a llegar, faltan 2 días, y llegará, pero tienes que esperar. Cada vez los niños tienen menos paciencia, menos.
0: No, estamos en un mundo en el que la paciencia creo que ya ni existe. Claro. Quiero ya, cuando vamos, ya, pero ¿por qué no vamos ya? No, con el tema de la feria ahora, ¿no? Yo lo noto mucho en mis hijos. ¿Pero cuándo vamos a la feria? Vamos el miércoles. Yo soy así, vamos el miércoles. Están todo el día, ¿por qué no hoy? ¿Por qué no hoy? Se ha perdido la paciencia.
1: Sí, a veces viene bien porque los niños todavía no tienen esa conciencia del paso del tiempo y es importante también enseñarles, pues mira, hoy es lunes, tener un calendario semanal, y fíjate, ya faltan solo 2.
0: Sí. Llevando ahí el día, ¿no?
1: Mañana es el gran día, ¿no? Y que ellos sepan ese esperar, tener, demorar su deseo al tiempo que corresponde. Lo que decíamos, una cuestión de estos tiempos muy dañina, lo que se llaman los calmantes digitales. Es un tema que no quiero dejar de que hablemos de eso, ¿verdad?
0: Totalmente.
1: Yo creo que la expresión lo dice muy claramente lo que son, ¿no? Cuando a los niños, pero ya desde bebés, con meses, yo lo estoy viendo por la calle, en carricoche, el niño que llora y la mamá que le da el móvil. Con un claro, con una aplicación que sale un monigote cantando.
0: Sí.
1: Y claro, lo que le estamos transmitiendo, ¿cómo se calma el niño ahí? Le doy a un botón y sale inmediatamente una reacción gratificante. Y eso es lo que va a buscar el niño. Fíjate lo que le estamos enseñando. Tú lloras, inmediatamente te tengo que dar algo que te satisfaga. La golosina, el abrazo, lo que pidas. Pero inmediatamente.
0: Totalmente. ¿Dónde se quedó la bolsa de gusanitos, no? Bueno, yo recuerdo que a mí me daban una bolsa de gusanitos y yo me quedaba ahí comiéndome mis gusanitos.
1: O te daban uno y ya con eso bastaba, ¿no? Y
0: sí.
1: Fíjate, leí hace poco en una investigación que se ha hecho sobre la transición de las imágenes en los dibujos animados. Como antes, por ejemplo, los dibujos animados de la abeja Maya, ahí se pasaba Willy volando 2 minutos y no pasaba nada. Estaba Willy volando 2 minutos. Eso ahora es imposible. Los dibujos actuales de los niños, la transición entre la acción de las imágenes no dura ni un segundo. Y si no, el niño se aburre y se levanta del sofá y ya no ve esos dibujos.
0: Fíjate.
1: Y ya los hacen de esta manera, incluso las películas, la acción, no puede estar ahí sin pasar nada. No dejan segundos, tiene que haber una transición. Pero es lo que les estamos enseñando, es la satisfacción inmediata.
0: Sí.
1: Por eso tenemos que enseñarles también a demorar. Ahora no, el ahora no, el poder de después de lo tienes, ¿vale? Pero tienes que esperar y tienes esa paciencia, educar en la perseverancia y en la paciencia. De esto vamos a hablar en algún momento.
0: Sí, este es otro tema que tenemos que tratar.
1: Sí.
0: Y luego cuando ya son más adultos, como decíamos, de 5, porque hemos hablado de la edad temprana, ¿no? 12 y 18 meses, que no tenemos lenguaje y tenemos que reducirlo físicamente. Vamos a hacerle un breve resumen para que no nos perdamos. Luego a los 2, 3 años, ¿no? Que ya es cuando adquieren lenguaje y le preguntamos qué es lo que quieren, intentamos razonar. Ya pasamos a los 4 y 5 años.
1: Sí. A los 4 y 5 años, como decía, las rabietas se reducen en líneas generales, en la mayoría de los casos son puntuales o son mucho más leves. Uh-huh. Y por motivos, vamos, lo que tenemos ahí que valorar es que por qué motivo la rabieta. A veces tienen motivos como mucho más infantiles de su edad. Sí. Algo pasa. A lo mejor tiene un hermano pequeño y está como muy identificado con él y quiere, y esos celos que son a dos bandas y que él quiere el chupete también, a lo mejor, ¿no? Entonces ahí tienes que valorar qué está pasando. Siempre tenemos que hacer una lectura de entre líneas de esa rabieta. ¿Por qué? A veces también hay factores emocionales que están ocurriendo en la casa. Tensiones en la convivencia, problemas socioeconómicos, ¿no? Que hay mucha tensión y que el niño está también pasándole factura emocionalmente, y esa ansiedad se desencadena de esta forma, o tiene problemas en el colegio. A veces tienes que indagar, bueno, a este nivel escolar, yo que he estado toda la vida, mi vida laboral ahí. A veces los niños no lo cuentan por vergüenza y están pasando situaciones difíciles en el colegio, y esas reacciones emocionales también como que no comprendemos. Uh-huh. O sea, tenemos que hacer ya una lectura de qué está pasando, incluso averiguar un poquito en el colegio si también pasa, o consultar a otra persona, un especialista, cuando no entendamos lo que pasa o lo que podemos hacer. Lo que en cualquier caso, digamos que la resolución está más de mano de los padres que del propio niño, de saber, de averiguar, de saber cómo poderlo racionalizar y poder conocer las causas.
0: Lo que pasa es que yo sí que creo que a esta edad los padres tendemos, ¿no?, a ya sí que creer que el niño ya puede razonar. Y queremos que razone como nosotros razonamos, y realmente con 5 años tampoco pueden razonar ni se van a poner a la altura de un adulto a la hora de resolver un conflicto emocional o una rabieta, o no, porque yo puedo comprender que yo no me puedo comprar esa camisa de Zara, por decirlo de alguna forma, y al final yo lo sí que lo comprendo porque no puede ser, pero claro, el niño no entiende por qué no puede ser, por qué no se puede llevar eso a casa.
1: Sí.
0: Y nosotros, bueno, queremos que lo entienda rápidamente. No, es que no se puede.
1: Sí. Aquí muchas veces no hemos hablado de un tema, es cuando estas rabietas se producen en situaciones, estaba hablando de una tienda que nos está pidiendo algo, cuando estas situaciones ocurren, que van a ocurrir de otra manera en el ámbito familiar, uh-huh, es cuando tenemos más poder para razonar y para resolver con criterio. Incluso algunas veces hay que relajar esa, no llegar a un enfrentamiento, a una tensión, sino casi en la broma, se ha hecho una camisa de Zara, ¿tú crees que esto te va a estar bien? Pero como estamos, no va a ir bien. O, oye, que no soy el banco de España para comprarte todo.
0: No me cae
1: lo que
0: el dinero
1: quieres,
0: del cielo, ¿no? Lo que me decía mi padre, pero ¿tú qué te crees? ¿Que el dinero cae del cielo?
1: Sí, bueno, un poco en la broma, pero hacerle ver que no, que sin llegar a tensiones. Pero quiero decir que en el ámbito familiar van a ocurrir muchas veces situaciones que puedes hablar, que puedes al niño hacerle ver, no, mi mamá no me va a dar todo lo que pido cuando quiero, porque si tú no lo has controlado ahí, cuando vayas a la tienda de Zara te va a pedir, o cuando vayas y te lo va a pedir y te va a dejar en evidencia y no vas a saber qué hacer, ¿no? Esto incluso con niños más pequeños, pero con esto puedes hablar, a ponerte al nivel que te puede entender. E incluso de esta manera, exagerando, con una broma, ¿no?
0: Sí.
1: Pero de una forma que te pueda entender. Y con sentido común. También los padres, tampoco hay que hacer un máster.

0: cómo reducimos, ¿no?, o cómo pautamos a los niños, sino que hay que hacerlo, como tú decías, desde los cimientos, crear una buena base donde el edificio pues se mantenga a flote y con fuerza. Y yo creo que efectivamente la digitalización está haciendo mucho daño. Y fíjate, yo hace poco no me percaté, porque yo asociaba, ¿no?, la digitalización o esa poca paciencia a dispositivos móviles, plataformas como YouTube o como cosas así, ¿no? Pero es que realmente la televisión también. Y mis hijos sí que han abusado mucho de la tele, y yo decía, ah, bueno, pero la tele da igual porque está viendo una peli o un documental o lo que sea, ¿no? Pero al final eso también daña mucho, y creo que es un desconocimiento también, que la tele es otro dispositivo digital y que también...
1: Claro, es que cada vez se está quitando más terreno a algo fundamental en esta etapa de construcción física y psíquica. Y es el niño tiene que moverse.
0: Sí.
1: Y estamos quitando terreno, primero con esa adicción que crean estos dispositivos, porque es que los tienen hipnotizados, pero es que también los tienen paralizados físicamente.
0: Sí, se crean como zombies, se quedan zombies.
1: Claro, con el delante del... Bueno, primero esto que te digo, esta... aprenden, yo le doy a un botón y sale, bueno, aquí todo luces y todo sonido, y eso quiero, cuando te pido algo que me des el abrazo más grande, el muñeco mejor, en este momento, ¿no? ¿Cómo estamos educando en esa en ese dispositivo psíquico, uh-huh, ¿no? Satisfacción, frustración cero, satisfacción inmediata, y el cuerpo, vamos, es que cada vez juegan menos, exploran menos en la calle, con los amigos, con esos juegos físicos, ¿no? Están haciendo falta también, es también un regulador de la conducta, porque el niño aprende con el otro que si le doy una patada me la va a devolver. Ahora, si estoy en el sofá 3 horas viendo la tele, nadie me da una pata ni puedo responder, ¿no?
0: Claro, no, se está aprendiendo cómo sociabilizar o la manualidad con los dedos, ¿no? El hacer plastilina, es que ya no se hace, ya... Yo a mis hijos sí que le compro mucha arcilla y mucha cosa de esa, pero al final ellos siempre tienden a, no, es que queremos ver la tele, no, vamos a hacer arcilla.
1: Hay que poner un límite a esto, porque verdaderamente... se pierden habilidades, capacidades.
0: Pero en los centros escolares también lo hacen, ¿eh? Es que yo creo que también es cosa de los padres, pero también de la sociedad en la que vivimos, porque en muchos centros escolares, aparte de la línea digital, que están quitando los libros de texto y lo ponen en licencias digitales, aparte de eso, que me parece aberrante para mí, pero bueno, también tienden a ponerle vídeos. Sobre todo cuando son muy chiquitines.
1: Sí, estamos ahora mismo en una etapa en la que se está retrocediendo. Ha habido un tiempo, hace poquitos años, que todo eran pantallas y era lo más, uh-huh, y ahora se está limitando. Y en,
0: sí,
1: países como Francia se están limitando las pantallas en los primeros cursos, y aquí también. Estamos en esa corriente porque se está viendo ese efecto que hay que controlar y medir. Las pantallas no es que sean, son un recurso educativo estupendo, bien llevado y dosificado como debe ser, pero tienes toda la razón. Por ejemplo, en educación infantil, pues no es lo mejor que estén sentados toda la mañana, al revés.
0: Con cancioncitas y vídeos de eso.
1: El niño tiene que explorar físicamente, tiene lo que tú dices, tiene que desarrollar su motricidad fina, porque luego va a tener problemas con la escritura, con otros aprendizajes que necesite, esas habilidades que no ha ejercitado.
0: Sí.
1: Todo eso tiene que... La educación en la escuela tiene que acompañar eso que el niño necesita.
0: Pues con eso nos quedamos hoy. Nos quedamos con que las rabietas son cosas normales, porque es nuestro cuerpo que se manifiesta hasta que luego ya se adquiere el lenguaje, y debemos de saber, pues, sobrellevar esas rabietas con los niños, diferenciando las edades que hablábamos, de 12 a 18 meses, de 2 a 3 años y de 4 a 5. Y bueno, a ver si el mundo cambia y, como dice Concha, la digitalización se queda como una herramienta y no como un cambio, ¿no?

0: de la hoja de papel, que a mí me encanta el libro. Me encanta ir a la biblioteca y pasar hojas. Yo soy de las que huelen el libro. Me gusta. Pues nada, el fin de semana que viene iba a decir, yo ya estoy pensando en otra cosa. El mes que viene, el próximo martes, el primer martes de cada mes, será este programa, aunque hoy lo hemos hecho en el segundo martes porque es que estábamos muy ansiosas y se nos pegó el arroz.
1: Ha sido muy interesante. Oye, has dicho lo de oler los libros. Yo quiero preguntarle como psicóloga, Concha, a mí me encanta oler los libros según las texturas, los papeles, para afinado tal, desde pequeño. No sé por qué, los tebeos, y huelen a libro y a tebeo, y cada uno huele a lo suyo. ¿Eso por qué pasa?
2: Sí, es que el poder de los sentidos, ¿no? Y cómo conectamos con nuestro cuerpo, con algo sensorial, con otra pasión que estamos descubriendo, que a mí también me pasa, yo huelo los libros siempre. Y es como tu cuerpo conecta con esto que también te gusta, ¿no? Que es la lectura, es una forma de incorporarlo a ti también.
1: Al fin y al cabo es vegetal lo que estamos oliendo, ¿no?
2: Sí, yo no sé si os pasaba, pero a mí me gustaba, recuerdo de mi infancia, el olor de la goma, de las gomas de borrar.
0: Ay, también.
1: Y las de nata, o sea, comían mucho compañeros.
2: Sí, pero yo creo que es también eso, el gusto, es una forma de conectar sensorialmente con algo que también te está gustando, que son las cosas de la escuela, las cosas de los libros, conectarlo con tu cuerpo. O sea, que creo que sí que tiene una vinculación.
1: Bueno, totalmente. Hay un viejo buró en mi casa de madera que compró mi padre hace muchos años, mi padre que ya no está. Y cuando lo abro, huelo a esa madera, porque es una madera peculiar y se huele a los papeles que tiene, a todo, y me recuerda a mi infancia, pues yo siempre lo abría.
0: Sí.
1: Es tremendo, ¿no?
0: Hay olores que te transportan a tu infancia. A mí el galán de noche.
1: Ay, es que eso es muy murciano, ¿eh? Nos
0: el galán de noche, yo de verdad de me transporta, pero totalmente a mi adolescencia.
1: Al cine de verano, a todas esas cosas.
0: Sí, al cine de verano volviendo por las calles de la playa, te lo juro.
2: Bueno, qué temas que están saliendo.
1: Cuidado, que estos temas para otro programa.
0: Nos ramificamos.
1: Estabais terminando el programa y yo me he metido otra vez en un jardín. Bueno,
0: bueno, me encanta. A mí estas cosas que surgen así de imprevisto me gustan muchísimo.
2: Estos temas son preciosos.
0: Sí, señor. Pues nada, nos vemos el próximo mes aquí en Educar, en Sintonía.
2: Sí. ¿Ibas a decir por si la gente quiere hacer?
0: Sí, es verdad, Concha, queríamos, es una cosa que queríamos hacer también, y es que si tenéis alguna consulta, algún tema que queráis que tratemos en los próximos programas y demás, nos podéis escribir a Educar en Sintonía @gmail.com.
2: Eso es. Pues nada, tratamos temas.
0: Claro que sí. Hasta la próxima.
2: Hasta la próxima, adiós.
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5: Bueno, pues vamos a buscar el tiempo, tiempo que tenemos para lo que resta de jornada. Predicción meteorológica desde la EMET, Agencia Estatal de Meteorología, Noelia García, para hoy, para mañana, miércoles, día 9 de septiembre. Noelia, buenas tardes.
6: Buenas tardes. Seguimos con calor y altas temperaturas en la región de Murcia. Máximas de 40 grados en Molina de Segura, 39 en Murcia, 37 grados en Caravaca de la Cruz, en Lorca y en Yecla, 32 grados en Cartagena y en Mazarrón y 31 en Águilas. Ambiente soleado y cielo poco nuboso, con viento moderado de componente sur. Mañana miércoles bajarán las temperaturas. Máximas de 37 grados en la capital, 36 en Mazarrón, 35 grados en Cartagena, 34 en Caravaca de la Cruz y 33 grados en Yecla. Empezaremos el día con sol y cielo poco nuboso. Por la tarde el cielo quedará cubierto y se esperan chubascos y tormentas que podrán ser localmente fuertes. En una hora se pueden acumular hasta 20 litros por metro cuadrado. Las temperaturas mínimas serán de 23 grados en Murcia, 21 en Cartagena y 15 grados en Yecla. Es una información de AEMET.
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0: desde Nueva York, los Lemon Twins, que así se llaman. En las mañanas de Radio Sintonía, bueno, hacen una versión del mejor de los Brincos, estupenda, ¿eh? 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Tres mensajes y nos vamos en directo a la DGT.
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0: Bueno, que tenemos ya esa comunicación con la Dirección General de Tráfico en directo, con José Antonio Pedrosa, que nos cuenta cómo están las carreteras a falta de 10 minutos para la 1 de la tarde. José Antonio, buenas tardes.
1: ¿Qué tal, Pepe? Muy buenas tardes. Pues hasta ahora circulación ya prácticamente normalizada en todas las redes de carreteras de la región y afortunadamente no estamos registrando incidencias que compliquen el tráfico. Por tanto, van a encontrar, como decía ya, una circulación fluida y cómoda. Pero como siempre, les pedimos precaución al volante.
0: Muchas gracias por esa información que llega en directo desde la DGT, Brakes Head of the Road, a este lado de la carretera. Precaución en el volante.

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0: Bueno, bueno, estamos en directo, Radio Sintonía, unos mensajes y nos vamos con ese de tiempo de radio que tanto te gusta, que se llama Sigue la Copla. Hoy, edición romántica y melódica, pero antes, mensajes.
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0: ¡Ay, Radio Sintonía, 107.8! Pero qué bien estamos en este tiempo de radio que comienza hoy, edición romántica y melódica de La Copla, acompañándote y saludándote el gran Bartolomé Martínez, que está de vacaciones, y es la Pepe Inverdón. Bueno, voy a intentar estar al nivel de Bartolo. Canciones tenemos muy bonitas, canciones que comienzan como esta, por ejemplo. Hoy queremos empezar con Roberto Carlos. Bienvenida, amiga. Bienvenido, amigo.

Roberto Carlos. ¿Qué será de ti? Bueno, vamos a dedicar esta canción a Joaquín, a Vicente y a Juan, que nos escuchan y que están muy felices, porque dentro de poquito ya Juan va a estar en su casa y además va a estar, bueno, pues mejorado 100%, porque para eso están día a día trabajando con él. Radio Sintonía, José Feliciano. Vamos con José Feliciano, venga, llámanos 968-890010.

0: Los Pequeñiques sonando para ti, y qué maravilla poder escuchar esos sonidos de aquellos años en los que, bueno, pues muchos éramos más jóvenes, otros no habíamos nacido. No, yo sí había nacido con Los Pequeñiques, ¿eh? Y nos dejaron canciones tan bonitas como esa. Tenemos llamada, buenas tardes.
1: Buenas tardes.
0: ¿Con quién hablo?
1: Soy Lola de Logarre, Lola Muñoz Hernández.
0: ¿Cómo estás, Lola Muñoz?
1: Estoy estupenda.
0: Ay, mi abuela era Muñoz también. Fíjate.
1: He estado en la playa y poco más de septiembre.
0: ¿Te has bañado?
1: Pues claro.
0: Bueno, es muy bueno bañarse. Dicen que cuando te bañas en la playa, luego no te constipas en invierno, ni te dan gripe, ni
1: no,
0: nada.
1: No, si yo no me constipo, yo tengo buena voz.
0: Ay, Lola Muñoz. Lola, ¿hoy comer cuchara o tenedor?
1: Cuchara, cuchara.
0: ¿Qué tenemos, Lola?
1: Mi madre está haciendo una comida. Que es muy gracioso para hacer de comer.
0: ¿Y qué está haciendo tu marido?
1: Pues yo no sé lo que está haciendo por ahí. Está por ahí, por la cocina, y llevaba calamares, mongamba, no sé lo que está haciendo.
0: Pero bueno, pero bueno, pero qué bien, qué nivelazo.
1: Es más mercado, es más de la comida, me la hace todo.
0: Oye, qué chulo, así da gusto, ¿no?
1: Está muy bien. Bueno, yo también.
0: Entonces a mí me huele que va a hacer un arroz con marisco o algo, ya veré.
1: Y un aperitivo, primero un aperitivo y una ensalada.
0: Somos de aperitivo, nos gustan los aperitivos, Lola,
1: claro,
0: las cosas como
1: claro,
0: son.
1: Claro, claro.
0: Bueno, cuéntame, ¿a quién quieres saludar, Lola?
1: Pues quiero saludar a mi amiga Patricia, a mi nieta que el día 14 cumple un año, que está para comérsela, dice papá y mamá.
0: Está en todo lo suyo.
1: Está preciosa, preciosa.
0: Muy bien.
1: Está preciosa.
0: Bueno.
1: Y nada, a toda mi amiga, y si quieres te canto una canción de Dúo Dinámico.
0: Pues Lola, cuando tú quieras, puedes comenzar.
1: Mira.

0: y el verano los unió.
1: Toma ya, toma ya. Ole, ole, ole, ole, ole. Qué grande, Lola Muñoz. Bueno, pues que aproveche ese aperitivo, que pases un gran día con tu marido y que seas tan feliz como lo eres siempre,
0: De
1: ¿eh?
0: nada, y tú también.
1: Gracias por tu llamada, Lola de los Garres.
0: Venga, adiós.
1: Un abrazo para Lola. ¡Ole! Así da gusto. Felicidad. Para eso estamos aquí, para escuchar y dar felicidad.

0: la, la, la. Hola, buenas tardes.
1: Buenas tardes.
0: Paquito, mi amigo Paquito, ¿cómo está Paco?
1: Pues, el Paquito está fastidiado.
0: ¿Qué te pasa, Paco? ¿Qué te pasa?
1: A ver, no lo quiero contar, pero lo
0: bueno, pues no lo cuentes en antena. Bueno, pues lo que yo quiero es que te alegres un poco con nosotros, que es lo importante. Paco,
1: mira,
0: ¿qué vas a comer hoy? A ver, cuéntame.
1: Escúchame, es que el otro día, no sé, entre sueños, en qué estaría pensando.
0: Sí.
1: Y me caí en de la cama.
0: Vaya, por Dios. ¿Pero no, qué te has hecho? Dios, ¿te has hecho algo?
1: Claro, el brazo me han dado.
0: Pero bueno, que estabas pensando en alguna película de acción por ahí, el Paco, con los geos. a ver si estabas en La Jungla de Cristal con John McClane. Bueno, pero eso no es nada. Dentro de lo que cabe, Paco, tú curas enseguida porque eres un tío muy duro, que lo sé yo.
1: Bueno, duro. Pues no sé, pero me pasa cada cosa. A mí. Vamos.
0: Oye, pero vaya susto te pegarías,
1: Bueno, pues ya, ¿ves? Eso fue a las 5, de la mañana.
0: Pues fíjate. Oye, que lo de caerse de la cama le ha pasado a mucha gente, ¿eh? A mí me ha pasado, de hecho, alguna vez. O sea, que no sufras tú por eso.
1: A mí no.
0: Es la primera vez, entonces te asustaste, claro, normal.
1: A mí ha sido la primera vez.
0: Claro.
1: Bueno, pues, a ver, no me hace pensar. Hoy es el santo de mi hermana, Jimmy, ¿vale?
0: Muy bien, de pues muchísimas hermana. Felicidades.
1: Ya está,
0: bueno.
1: De mi hermana.
0: Venga, pero ¿qué le vas a hacer de comer? Que tú eres un cocinillas, que yo sé que con un brazo haces tú de comer. Y con un dedo, vamos.
1: Bueno, oye, Pepe, me están echando un cable.
0: No estás tú para muchas fiestas.
1: No, porque no. ¿Qué va? Venga. Pero si no puedo. Pero mira, haciendo de salud a que me curen, sí. Y me pinchen para el dolor, porque tengo un dolor. Que me muero,
0: claro. Pues tranquilo, Paco. Reposo, tranquilidad sobre todo. Y aquí tienes a tus amigos de la radio, quieras,
1: Yo no sé. Antes dime, eso sí,
0: Dime.
1: El domingo a las 11
0: sí.
1: Viene el Valencia Metralla con el volcán.
0: Toma. Entonces, pues, te vas a ir a la condomina, a tu campo de toda la vida, al campo de nuestros abuelos, de nuestros bisabuelos, la condomina,
1: Ay, perdona, te he cortado. Pues, manda ahora mismo la entrada para ir a palco, ahora mismo.
0: Toma, bueno, qué bien te lo vas a pasar, y ahí en el palco hay jamoncico y empanadillas,
1: Escucha, y a las 6 me voy a ver al Fandi.
0: Bueno, pues pásalo muy bien, al Fandi, que te gustan los toros. Pues te vas de la condomina que está al lado, la plaza de toros que está al lado, no vas a andar mucho tampoco. O sea,
1: no, a descansar y ya está.
0: Pues pásalo muy bien y disfruta, Paco, que la vida está para disfrutar. Y tú eres un disfrutón.
1: Un beso
0: a la puerta de Orihuela, a tu hermana, a tus hermanas, a tu cuñado, a toda la familia. Y un beso al cielo. Paco Ganga, desde la puerta de Orihuela, Murcia. Cecilia, recordamos esta canción. Radio Sintonía, edición romántica y melódica. Ay, dama, dama.

0: Ay, Rosalía, Rosalía. No sé yo, Rosalía Pastor, cómo va con el salmón. Si tenemos ya eso en forma o todavía no, todavía no.
1: Pues sí. Ajá. Le hemos echado el tomillico por encima, un Ajá. poquito de ajo picado, sí. perejil y las patatas las estoy friendo.
0: Bueno.
1: Así que nos lo vamos a comer a la plancha y las patatas fritas.
0: Qué hambre me está dando, solo de pensar.
1: Una buena ensalada.
0: Qué hambre me está dando. Oye, y que el salmón es muy sano, comer salmón, ¿eh?
1: Sí, es que está muy rico.
0: Pues lleva mucho...
1: ahora la época y está muy bueno.
0: Claro, omega 3, que eso es fenomenal. Sí, sí. Muy bien, Rosalía Pastor, ¿a quién quiere saludar, mi amiga Rosalía? A ver, venga.
1: Pues quiero saludar a todos, porque luego se me olvida, a todos en general, como dice Juan Cabrera. A Juan Antonio Jiménez, a Joaquina, la señora que me dijo el otro día, la que te cuenta los chistes.
0: Hombre,
1: la dona.
0: A Polonia,
1: la
0: Polonia Galeán, la dona.
1: Me dijo que me conocía así de vista y que era muy graciosa. Yo a la mujer no la conozco, a ver si un día...
0: Cuando te vea que se presente, claro, que se presente y os tomáis un cafetico y una mona.
1: Sí, claro, allí nos vamos a la morada con todas mis amigas y allí la invitamos a un café.
0: ¿Estás escuchando, Tona? Venga, que tenéis que conoceros, claro que sí. Muy bien.
1: Bueno, pues un saludo para tu mamá, para Paqui.
0: Muchas gracias, muchas gracias.
1: Y para todos los oyentes. A Joaquina, que siempre la saludo también, a Pepita Nicolás. Sí. Es que somos muchos en la copla.
0: Somos
1: una familia muy grande.
0: Muchas personas.
1: Vecinas, claro. Y ya está, a todos en general.
0: Y que se animen tus vecinas, ninguno. Que nos escuchen y que llamen, porque somos de Alcantarilla, de Puebla de Soto, de Murcia capital. Muchas personas, miles, escuchan este tiempo de radio, que se llama La Copla, y nosotros os lo agradecemos a todas, con todo el corazón.
1: ¿Y sabes qué, Pepe?
0: Dime.
1: Que hoy tenía que haber llamado la Kiki, o ayer,
0: sí.
1: que se fue con mi vecina Isa, sí. que son socias, yo ya me borré.
0: Tiene que estar...
1: Yo, como estoy así con la espalda...
0: Tiene que estar contenta.
1: El Murcia metió
0: hombre,
1: cuatro goles,
0: hombre.
1: Tenían que haber llamado para...
0: Vaya,
1: vaya
0: inicio.
1: Alegre.
0: Vaya inicio del Murcia. Estará muy contenta la Kiki. Ojalá siga así el Murcia. Que lo deseamos
1: claro.
0: todos. Que ya toca, hombre. Muy bien. Pues muchas gracias por tu llamada, Rosalía. Que aproveche el
1: mira,
0: salmón. Dime, dime.
1: Sí, mira, que como estás poniendo las canciones de antes,
0: sí.
1: y estas las tengo yo, pues mira, tengo también la de los módulos. Todo tiene su fin.
0: Oye, qué bueno
1: si
0: los
1: tú
0: módulos.
1: Si puedes, me la pones.
0: Tú sabes que yo tengo un amigo que tocó en los módulos, Serpa, que luego fue bajista sí. y cantante de Barón Rojo. Pues mi amigo Serpa es un tío estupendo, ¿eh? Y fue...
1: Pues se la dedico para todas.
0: Muy
1: para
0: bien.
1: Todos los oyentes. A Loli Chumilla también, a Fina Marín. Si es que somos muchos. Y luego se me olvidan los mejores.
0: Todo tiene su fin, los módulos. Menudo grupo, ¿eh?
1: Sí, sí.
0: Además, de verdad. Venga, pues te la pongo yo ahora mismo. Ya la tengo aquí. ¿De acuerdo?
1: Venga, gracias para
0: gracias
1: todo.
0: Por
1: y un abrazo para vosotros.

El sonido de Serpa y los módulos. Qué maravilla poder escuchar canciones como esta. Bueno, estamos en directo y es que yo tengo una debilidad con Juan Pardo. De verdad, es que no puedo resistirlo.

0: No me hables, no me hables. Juan Pardo, el gran Juan Pardo en Radio Sintonía, con esta edición romántica y melódica de música de los 70, de los 80, de los 60, con tus voces. Hola.
1: Hola, Pepe, estoy en el campo.
0: Carmen Campo, ¿cómo estás?
1: Pues aquí haciendo una ensalada de pasta de esa de... Dice que se está de dos.
0: ¿Y qué le has puesto? Cuéntamelo, venga, cuéntamelo.
1: Pues de dos, pues de... Le he puesto atún, le he puesto piña, le he puesto zanahoria, oliva, ¿qué más? Un trozo de pimiento mayor de la huerta, yo que sé, le he hecho de todo. Y un poco de mayonesa. Y tomate pelado también, que está riquísimo. Le he puesto fresco. Yo le he hecho una ensalada de lechuga con pimiento.
0: Muy bien.
1: Con pimiento y pepino y olivas también.
0: Oye, qué rico,
1: pimiento,
0: ¿eh?
1: De la huerta de mi marido.
0: Qué rico.
1: Pues como bien, esta italiana está muy buena.
0: Qué bien, los italianos están muy buenos, los pepinos, los pelos estos, los
1: pepinos todavía hay mucho, pero ahora no hay, pero he plantado otra vez pepino. Como ahora se calor, voy a poner otra planta.
0: Los pimientos. Oye, italianos con unos huevos de cinco fritos, eso está especial.
1: ¿Qué yo que sabía que tenías madre tú?
0: Sí, hombre, claro que tengo, mi mamá
1: no
0: Marisol.
1: No sabía qué suerte tiene. Yo tenía 45 años cuando se murió mi madre.
0: Vaya, pues lo
1: y
0: siento
1: mucho. Y menos. Así que cuídala todo lo que puedas, porque una madre es
0: muchas
1: una
0: gracias.
1: Madre.
0: Sí, nos cuidamos mutuamente, como tiene
1: así
0: que ser.
1: Así cuídate lo que puedas. Pues un saludo para todos los oyentes. Hoy no, para todos en general.
0: Bueno, tengo una canción aquí para ti. Que
1: oye, se... que está haciendo una esa preciosa, unas canciones muy bonitas.
0: ¿Te gustan? Pues la que tengo ahora mismo. Sí, sí, madre sí. Mía, la que tengo ahora mismo aquí.
1: Vale, que pase buen día.
0: Un abrazo, Carmen Campos. Esta la cantó hasta el señor Frank Sinatra. De Juan Carlos Calderón, eres tú, mocedades.

si eres tú o algo así. Hola. Hola. Bueno, creía yo que había alguien ahí. Bueno, no hay nadie. Voy a mandar un saludo para mi amiga María Jesús Martínez. Que nos llame María Jesús. Queremos saber lo que va a hacer de comer. Ay, el fuego de mi hogar, y las canciones y lo bonito que es escuchar la radio cuando hay canciones bonitas, ¿verdad? Pues nosotros lo intentamos en este tiempo de radio, también con la copla. Queremos oír tus canciones, las que te gustan, y sobre todo escucharlas con alegría, porque hay canciones tan, tan bonitas que siempre que las ponemos nos recuerdan cosas. Por ejemplo, un señor llamado Tom Jones, y este Delilah.

0: Laila, de Laila, Tom Jones. María Jesús Martínez, ¿cómo estamos, señora?
1: Pues estamos muy bien, muy bien. Bueno. En la cocina, escuchándote.
0: Bueno, un placer y, que nos escuche. Dígame,
1: mira,
0: dígame.
1: Yo quiero que pongas una canción, o sea, de este ramo de violeta.
0: Ah, de
1: ramito de violeta. Que la otra noche...
0: ¿Pero la quieres por Manzanita o por Cecilia?
1: ¿Eh? Bueno, me da igual, pero hombre, bueno, la cante tijerita.
0: Ah, por Manzanita, vale, vale. Manzanita, sí, era Manzanita.
1: Porque mira, la otra noche en el Canal Sur salió el hijo haciéndole un homenaje.
0: El hijo entonces, de Manzanita.
1: Sí, sí, lo estuve viendo.
0: Muy bien.
1: Cuando era joven y luego ya mayor, y bueno, estuve hasta las tantas viéndolo, y por eso quiero que lo pongas.
0: ¿Cómo os gusta? Hombre, ya la tengo aquí preparada, de hecho. ¿Cómo gusta el Canal Sur? A mi suegro le encanta el Canal Sur también. La verdad es que hacen muy buen cante en el Canal Sur. El cante totalmente, ya está.
1: Sí, sí, yo los viernes, los sábados, y luego por la tarde a las 4 dejo las cosas y estoy viendo Juan y Medio.
0: Es verdad.
1: Ayer salió una señora, mira, buscando su novio, le salió, pero ¿sabes qué tenía? 9 hijos tiene, y fueron los hijos, las nueras, las nietas.
0: Y buscaba novio con 9 hijos. Se ve que no se habían comprado la tele todavía o la radio, ¿eh?
1: No se la habían comprado, pero digo, pero anda que ya han tenido ganas de buscar otro, por Dios.
0: Muy bien.
1: Porque, madre mía, eso es para verlo.
0: Mira, me manda Antonio Tobar ahora mismo una foto del plato de lentejas que se va a comer. Claro, Juan y Medio, muy bueno. Digo que me manda Antonio Tobar una foto del plato de lentejas que se está comiendo y la radio de emergencia al lado encendida, roja, como la tuya, creo que tú tienes una roja también.
1: Muy bien.
0: Bueno, cuéntame, ¿y de comer qué?
1: De comer unas lentejas que tengo hechas ya. Cuando venga el Alejandro, digo, un plato de lentejas, que esto es muy bueno, pero mira lo que te digo, que lleva costillejas. Mira, todo el pueblo se entera lo que hago de comer.
0: Qué rico. ¿Quién lo pillara, madre mía, las costillejas? Oye, que me manda un mensaje Ginés Martínez, el hijo de Josefa Picazo. Dice que felicite a Reme, la hermanita de Inma y de Paco Ganga, por su santo, que es su prima, además. Bueno, que viene del hospital, que le han hecho una prueba y Ginés está bien, gracias a Dios. Ginés, un besazo para ti, para tu familia. Oye, entonces una buena ensalada con las lentejas, ¿no? Con las costillejas y todo.
1: Sí, sí, sí, la ensalada ya sabes que es bueno todos los días. Bueno, pues también saludo a Ginés y vamos a ir, que esté bien, a su madre, que la oigo también muchas veces, bueno, cada vez que habla, porque yo pongo la radio a la una y me entero también de todo. Bueno, pues nada, Pepe, no me quiero entrar más.
0: María Jesús, que muchas gracias por tu llamada. Qué empanada hace María Jesús y qué empanadillas pequeñitas.
1: Sí, si supiera, bueno, ya te lo voy a decir. Si supieras que mi Alejandro me ha traído
0: material, para que haga
1: una lata de atún grande, y dice, mamá, cuando pueda me hace una empanada.
0: Una pandereta de atún, claro que sí.
1: Sí, sí, ahí la tengo encima de la mesa.
0: Bueno, pues ya sabes, empanadicas, y eso se hace solo. Además, qué ricas te salen. Pues,
1: es que me gusta hacer muchas cosas en la cocina.
0: Pues como tiene que ser, María Jesús, claro que sí.
1: Sí,
0: bueno,
1: que pagó, podía poner
0: además,
1: un plato de lo mismo.
0: Fíjate, una empanada, no. Qué fácil, el tomate frito, huevo duro y el atún, y pa'lante, y ya está.
1: Claro, eso es lo que es, pero hay que hacer la masa, Pepe.
0: También, que la masa la haces tú.
1: Que compro yo la masa de Mercadona, estará muy buena, pero yo...
0: La haces tú, la sí, señora. Muy bien, María Jesús, pues un besito, gracias por tu llamada.
1: Bueno...
0: Ahí tienes el ramito de violetas, de manzanita, venga.

0: luego se calla.
1: ¿Hola? ¿Hola? Bueno, pues por ahí había alguien, ya no está. Radio Sintonía. Dime, niña, ¿quién era? Manzanita, ¿cómo versionó de bien esta canción de Cecilia? Radio Sintonía. Hoy canciones melódicas, alguna romántica.
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1: Y cruzamos el charco porque también tienen derecho los anglosajones a mostrarnos su interés por el soul y el directo y la música. Llega desde Belfast, Irlanda. En este caso desde San Francisco. Una noche estuvo allí el señor Van Morrison. Y esta canción se llama Tú me haces sentir libre. You make me feel so free. Gózala.

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Brian Kennedy con Van Morrison. Una noche en San Francisco, en el Masonic Auditorium.

Bueno, y nosotros nos sentimos libres cuando estamos contigo siempre aquí en la radio, Radio Sintonía, en esta edición de música romántica y melódica, un poquito de soul también, casi ya para terminar en la copla. Y nos vamos a marchar por un clásico, con el gran Demis Russo. Saludos del gran Bartolomé Martínez, del que te habló Pepe Invernón. Enseguida llegan las noticias con Paco Galera. Lo dicho, sed felices, os lo exijo.

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1: Saludos, ¿qué tal? Buenas tardes. Arrancamos el informativo de Radio Sintonía de hoy martes 8 de septiembre de 2026. A partir de este momento repasamos toda la actualidad de Alcantarilla durante los próximos minutos. Estos son nuestros titulares. Los alumnos de infantil, primaria y educación especial de Alcantarilla han comenzado hoy el curso en los 11 centros educativos del municipio. La alcaldesa Paqui Terol ha estado esta mañana en el colegio de Campo Amor, acompañando a su director José Hernández, así como a las familias, en este arranque de las clases. Coincidiendo con este inicio escolar, el presidente regional, Fernando López Miras, ha presentado esta mañana el plan Climatiza, con el que apoyará económicamente a ayuntamientos y centros educativos para acometer actuaciones urgentes contra el calor en las aulas. La Agencia de Desarrollo Local, dependiente de la Concejalía de Empleo y Comercio del Ayuntamiento de Alcantarilla, ha iniciado el primero de los 7 cursos gratuitos que ofrecerá hasta final de año para personas desempleadas dentro de una programación subvencionada por el SEF y orientada a sectores con alta demanda laboral. Una intrusión significativa de polvo africano está afectando a la localidad de Alcantarilla, con concentraciones de partículas PM10 y PM2.5 que podrían alcanzar valores superiores a los recomendados por la Organización Mundial de la Salud. Y el comisario de policía, ya jubilado, Bartolomé Mayol, presentará este jueves su libro Policía Municipal de Alcantarilla, 110 años de historia, en el Centro de Mayores de Campo Amor. Conoceremos qué encierra ese libro. Todas estas noticias, junto a nuestras habituales secciones, calidad del aire, la información meteorológica y la agenda cultural, se las vamos a contar a continuación aquí en Radio Sintonía. En Alcantarilla, en este momento, tenemos el cielo despejado y una temperatura de 34 grados centígrados. Se aprecia, si miramos al horizonte, esa inclusión de polvo sahariano.

0: Los alumnos de infantil, primaria y educación especial de Alcantarilla han iniciado hoy el curso 2026-2027 en los 11 centros del municipio. La alcaldesa Paqui Terol ha acompañado esta mañana al director del Centro de Educación Infantil y Primaria de Campo Amor, José Hernández, y a todos los alumnos del centro en el inicio de sus clases. Además, la alcaldesa ha hecho un importante anuncio. Sandra Gambín.
1: Un total de 4.167 alumnos de infantil, primaria y educación especial han comenzado el curso escolar 2026-2027 en los 11 centros educativos del municipio que imparten estas enseñanzas. Uno de esos centros es el Colegio Público Campo Amor, donde esta mañana la alcaldesa de Alcantarilla, Paqui Terol, ha acompañado a los alumnos y a la comunidad educativa en este primer día de clase. En el Campo Amor son 242 los escolares que afrontan un nuevo curso. El Ayuntamiento de Alcantarilla también pone recursos a disposición de los centros educativos para complementar la formación y el tiempo de ocio de los alumnos. La alcaldesa Paqui Terol explica esas medidas.
2: Bueno, pues durante este verano se han estado haciendo reparaciones en todos los colegios de Alcantarilla para que las instalaciones estén en las mejores condiciones posibles, y hoy hemos venido al inicio de curso aquí al Colegio Campo Amor, que desde el año 2020 no veníamos, y han empezado las clases 242 alumnos. Bueno, pues con mucha ilusión, ya hemos podido ver a los niños todos sonrientes, muy ilusionados, y los papás también, aunque todos han reconocido que también tenían esos pequeños nervios del inicio de curso.
1: Una jornada que supone también el reencuentro con compañeros, profesores y el comienzo de nuevos retos para los alumnos. Desde el Ayuntamiento se ha destacado el apoyo a los centros educativos a través de esta partida destinada a ampliar las actividades. Pero el inicio de curso no solo trae deberes, horarios y libros, también supone una nueva etapa para las familias y especialmente para los niños. Y en este primer día de clase, la alcaldesa también ha querido dirigirse directamente a los protagonistas de esta jornada, los alumnos y sus familias, con un mensaje para afrontar este nuevo curso.
2: Bueno, pues que a los niños sobre todo que disfruten. El colegio es para disfrutar, es para aprender y sobre todo para almacenar esos fantásticos recuerdos que luego todos tenemos de nuestro paso por los colegios. Y a los papás, pues que estén tranquilos, que están en las mejores manos con estos equipos directivos que tienen los colegios de Alcantarilla, en este caso el Colegio Público de Campo Amor, que los dejan en las mejores manos, que estén tranquilos. Y bueno, pues este año además van a poder también, hemos hecho una pequeña aportación desde el Ayuntamiento de 15.000 euros, 1.000 euros para cada colegio, para que los directores y los equipos directivos puedan destinarlo a actividades culturales de los niños, a salidas pues culturales, como decimos, excursiones, compra de libros, bueno, pues lo que ellos estimen necesario, también en colaboración con las AMPAs, para que se coordinen y puedan hacer esas inversiones.
1: Y en un día como hoy también hay espacio para los recuerdos. La vuelta al colegio despierta en muchos adultos la memoria de aquellos primeros días de clase, cuando empezar un nuevo curso significaba volver a ver a los amigos, estrenar material escolar y afrontar nuevos aprendizajes. Y porque el primer día de colegio también tiene mucho de emociones, hemos querido preguntarle a la alcaldesa cómo vivía ella aquellos primeros días de curso cuando era niña.
2: Bueno, pues siempre ese reencuentro con los amigos. Yo creo que a todos los niños que le preguntan, lo principal que te dicen es que tienen ganas de encontrar a sus amigos. Los más pequeños que empiezan, pues indudablemente eso, están más nerviosos. Y yo, pues igualmente que ellos, estaba deseando incorporarme al colegio para ver a mi amiga, que bueno, pues en vacaciones cada uno va para un lado y te pasa que al final es un mes lo que no ves a tus compañeros. Pero bueno, siempre estás deseando de incorporarte y eso es lo que te recuerda cuando entras a un colegio.
1: En el Colegio Campo Amor, su director, Pepe Hernández, afronta este nuevo curso con la mirada puesta en el día a día del centro y con mucha ilusión.
3: Pues nada, al igual que otros cursos, con muchísima ilusión. Aquí hemos visto cómo estaban las familias, los niños, totalmente ilusionados con esa incertidumbre, esa cosa en la barriguita, como yo digo, y nada, muy, muy ilusionados, y otro curso más con muchos proyectos, muchas ideas. Y sobre todo, pues intentando que el alumnado pues esté lo más cómodo posible en nuestro centro.
1: Entre las novedades y objetivos del colegio está la puesta en marcha de nuevos proyectos, entre ellos el impulso del huerto escolar, una iniciativa con la que el centro quiere seguir ofreciendo a los alumnos espacios diferentes de aprendizaje y participación.
3: Todos los cursos siempre tenemos algún proyecto. El año pasado estuvimos en un proyecto que era Entre Lobos, que era un proyecto de educación emocional, que fue muy interesante. El año anterior estuvimos con el proyecto del cine y este año va a versar principalmente sobre el huerto escolar. Queremos ponerlo en funcionamiento y es algo que teníamos ahí pendiente, y ya en las reuniones previas que hemos tenido, pues se ha acordado que sea así.
1: Y como no podía ser de otra manera, también hemos querido conocer cómo viven las familias este regreso a las aulas y qué esperan del nuevo curso escolar.
4: Con mucha esperanza e ilusión, porque tengo a uno que inicia en sala de tres y otro que sale en sexto.
5: Pues con muchas ganas, y los críos les va a costar un poquito después del verano, pero bien.
6: Para mí una experiencia muy buena, pero también nostalgia, porque tenemos niños buenos y el volver al cole, pues nostalgia, ausencia en las casas.
1: Para los padres, el Colegio Campo Amor es también mucho más que un lugar al que vienen cada mañana sus hijos. Es un centro con el que mantienen un vínculo y al que valoran.
4: La verdad es que siento que son bastante cuidadosos con los niños, y en el área de educación de verdad que bastante completo. Ven muchas materias en inglés y eso también los ayuda a desarrollarse más académicamente.
5: Pues que son profesores muy buenos y la verdad que tienen muy buena fama y estamos encantados.
1: En Alcantarilla el curso escolar ya está en marcha. Los más pequeños han sido los primeros en regresar a las aulas. El próximo jueves 10 de septiembre será el turno de los 3.574 estudiantes de educación secundaria obligatoria y bachillerato, mientras que los 973 alumnos de formación profesional comenzarán las clases el lunes 14 de septiembre.
0: Gracias, Sandra. Al hilo de este inicio del curso escolar, el presidente del Gobierno regional, Fernando López Miras, ha anunciado esta mañana el plan Climatiza, que comienza con un primer fondo de 7 millones de euros para subvencionar a ayuntamientos de la región y directamente a los centros educativos la subida de potencias eléctricas o la ampliación de intervenciones urgentes contra el calor en las aulas. El plan prevé una inversión global de 89 millones de euros con horizonte de finalización en el año 2030.
7: El plan Climatiza, dotado con 89 millones de euros, está en marcha y estará completamente finalizado en 2030. Hoy anunciamos la primera fase de las inversiones de 7 millones de euros que se destinará a la concesión de subvenciones a los ayuntamientos y a los centros educativos para realizar obras que mejoren el confort térmico, mejorar las potencias eléctricas de los centros o aplicar medidas urgentes frente al calor en aquellos casos que necesiten intervenciones más complejas. Es una prioridad el desarrollo y ejecución de este plan, que iremos dotando y reforzando con recursos económicos para alcanzar los objetivos, el objetivo de que todas las aulas de los centros educativos de la región de Murcia estén a una temperatura adecuada. Insisto, un objetivo claro, que todas las aulas de los centros educativos de la región de Murcia estén a una temperatura adecuada.
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0: Ayer comenzó el primero de los 7 cursos que la Agencia de Desarrollo Local del Ayuntamiento de Alcantarilla, dependiente de la Concejalía de Empleo y Comercio, pone en marcha hasta final de año. Se trata de una amplia programación de acciones formativas dirigidas a personas desempleadas del municipio, acciones formativas gratuitas. Esta iniciativa, subvencionada por el Servicio Regional de Empleo y Formación, tiene como objetivo mejorar la cualificación profesional de los participantes mediante cursos orientados a sectores con una elevada demanda de empleo. La formación ha comenzado con el curso de marketing online, diseño y promoción de sitios web, y va a continuar en los próximos días con el de analítica de marketing digital, posteriormente con el de intervención del empleo doméstico en el cuidado de las personas mayores. Joaquín Cantón es concejal de Empleo y Comercio y nos ha hablado de esta oferta formativa que ya está en marcha.
9: Creemos que es un poco variada, tiene para todos los niveles y para todos los sectores de desempleados que tenemos, y esperamos que tenga aceptación y que sea del agrado de las personas que lo soliciten. Para los meses de septiembre y octubre ya tenemos programado un curso de analítica y marketing digital. Este sería sobre mediados de septiembre. El siguiente es intervención del empleo doméstico en el cuidado de personas mayores. Es un curso muy, muy demandado y muy solicitado, porque bueno, le da posibilidad de empleo a personas, sobre todo enfocado a mujeres de una mediana edad, que son las que normalmente lo hacen, y que para nosotros es muy interesante por las posibilidades que da. Este lo queremos empezar sobre el 1 de octubre.
0: La oferta formativa no se queda ahí. Como hemos dicho, estos cursos se alargarán durante todo el año 2026 para dar paso a otros relacionados con la construcción, la atención sociosanitaria, las actividades educativas de tiempo libre o la habilitación para la docencia.
9: tenemos uno, que es el primero, que sería de operaciones auxiliares de albañilería de fábricas y cubiertas. Este curso tiene 320 horas y también pues va enfocado a un nivel de desempleados que también tiene mucha aceptación por el tirón que tiene ahora mismo el mundo de la construcción. Siguiente que tenemos también muy enfocado a un sector de población también de mediana edad, pero también sobre todo enfocado a mujeres, es atención sociosanitaria para personas dependientes de instituciones sociales. Tiene 450 horas. Y luego tenemos otro que es un poco más enfocado a gente joven, de dinamización de actividades de tiempo libre educativo infantil y juvenil. Este curso es un curso muy muy gracioso porque bueno, es un poco para formar monitores y estudiantes para campamentos y para el tema de actividades infantiles en los colegios y institutos. Y luego tenemos uno, que es el último ya, que lo tendríamos para final de año, que es habilitación para la docencia en grados A, B y C del sistema de formación profesional. Este curso es una habilitación que se da para que las personas que tienen la titulación universitaria puedan habilitarse y dar cursos de formación en SEED o en formación profesional.
0: Se trata de una oferta formativa amplia, diversa y adaptada a distintos niveles de cualificación, con el propósito de facilitar que las personas desempleadas encuentren nuevas oportunidades de acceso o reincorporación al mercado laboral.
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0: El Centro Superior de Investigaciones Científicas prevé para hoy, 8 de septiembre, la llegada a Alcantarilla de masas de aire de origen africano responsables de una intrusión significativa de polvo en suspensión. Este fenómeno natural provocará un aumento de las partículas en superficie con impacto directo en la calidad del aire. La Red de Calidad del Aire mantiene una vigilancia activa sobre la evolución del episodio en nuestra zona. Además, estas masas de aire africano se suman a la alerta amarilla lanzada por la Agencia Estatal de Meteorología para hoy en la comarca de la Vega del Segura por temperaturas que alcanzarán los 39 grados. El aviso estará vigente hasta las 9 de la noche, por lo que pedimos precaución a todos nuestros oyentes. El pico máximo de calor se registrará durante las horas centrales de esta tarde y ya saben que los servicios de emergencia recomiendan evitar la exposición directa al sol, suspender las actividades deportivas al aire libre en este tramo horario y mantener una hidratación constante, prestando especial atención a niños y mayores. Volviendo a la intrusión de aire sahariano que ya tenemos en la alcantarilla, los modelos meteorológicos analizados por el Ministerio de Transición Ecológica apuntan a concentraciones de partículas en superficie que podrían llegar hasta los 50 microgramos por metro cúbico en partículas PM2 y PM10. Recordamos que la Organización Mundial de la Salud cataloga como aceptable, en un límite de 24 horas, la cifra máxima de 45 microgramos por metro cúbico en partículas PM10 y 15 microgramos en partículas PM2.5. Marcos Ross, especialista del Hospital Virgen de la Rixaca, recomienda para estos días el uso de mascarillas FFP2 para pacientes crónicos, evitar el deporte intenso en exteriores y consultar los niveles de partículas.
10: Las incursiones de polvo sahariano lo que hacen es, como has comentado, aumentar las partículas en suspensión, y las partículas en suspensión sí pueden empeorar la sintomatología de pacientes respiratorios y, claro, puede afectar a la salud. En general, la población más susceptible será aquella que tiene una enfermedad de base, ¿no? Si ya tengo un pulmón que está alterado por una enfermedad como una EPOC o un asma, pues obviamente tiene más facilidad que se vea alterado o se vea inflamado y que pueda tener más síntomas. Pero también puede afectarnos a todo y generarnos síntomas, por ejemplo, a nivel nasal o a nivel ocular o incluso algo de tos puede aumentar también la sintomatología. La arena que viene del Sáhara sí que es verdad que genera partículas de muchos tamaños y genera partículas grandes de más de 10 micras que van a ir a nariz y a ojo, y luego tenemos las partículas por debajo de 10 micras que son las que pueden llegar al pulmón y lo pueden inflamar. Entonces sí que es verdad que en estos momentos también se desaconseja, por ejemplo, hacer deporte intenso en la calle, porque al final vas a inhalar más fuerte. O sea, nos puede generar sintomatología a la población en general, pero obviamente mucho peor para la gente que tenga una patología de base.
0: Este episodio afectará a la región a lo largo de la jornada, según los datos elaborados por el Servicio Copernicus y el modelo Esquirón, que coinciden en señalar una intrusión de carácter extenso y persistente.
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0: Vamos con más noticias. El comisario jubilado, Bartolomé Mayol, licenciado en Derecho y jefe de la Policía Local de Alcantarilla hasta el pasado año 2019, presentará este jueves a las 6 de la tarde su nuevo libro, Policía Municipal de Alcantarilla, 110 años de historia, en el Centro de Mayores de Campoamor. La obra constituye un exhaustivo recorrido por la evolución del cuerpo policial en nuestra villa desde su creación en 1914, aunque la documentación recopilada por el autor arranca en 1930. El libro está estructurado en capítulos cronológicos que detallan los mandos de cada época, los agentes más destacados, los alcaldes bajo cuyos mandatos se desarrolló cada etapa, así como anécdotas, cambios de sede y momentos clave en la consolidación del servicio policial en el municipio de Alcantarilla. Bartolomé Mayol.
11: La idea esta surgió porque poco a poco fui viendo fotos antiguas y nadie sabía de policías locales y nadie sabía ponerla en el contexto histórico. Bueno, yo fui preguntando en un lado, en otro, y ya los policías mayores que habían estado en la guerra y en la posguerra y todo eso, pues nos fueron informando, me fueron informando a mí un poco, y ya pues por ahí me fui a los archivos y ya pues siempre he tenido curiosidad por cuál era nuestro antecedente.
0: Mayol ha dicho de este libro que ha sido un exhaustivo proyecto de investigación que ha durado 10 años en los que se ha dedicado a documentar la evolución de la policía local para narrar no solo la formación del cuerpo y sus especialidades, sino también las vivencias y acontecimientos que precedieron a los agentes actuales.
11: Los policías entraban y solamente sabían que ellos eran, pero antes había habido ahí gente que había hecho cosas, que había tenido una historia y que habían habido acontecimientos agradables, desagradables, intervenciones y todo, y cómo se formó el cuerpo, cómo se evolucionó, cómo vinieron las especialidades, y eso siempre ha sido una cosa que a mí me ha tenido curiosidad. Así fue un poco como empezó todo. Luego ya lo fui diferenciando en capítulos conforme iba investigando. Durante 10 años estuve en ello y al final pues he podido recopilar lo que es un documento histórico de la policía local para que haya una constancia permanente y de por vida.
0: El libro ofrece una visión muy personal de la historia policial a través de una serie de vivencias y sucesos significativos. Bartolomé Mayol nos adelanta algunos de ellos.
11: Hay varias anécdotas, empezando por la guerra civil. Ahí hubo un cabo de la policía que fue represaliado simplemente por temas políticos y estuvo en prisión, luego fue rehabilitado y queda el cabo jefe, en este caso se llamaba Isaac Guzmán. Luego también pues hubo otra anécdota muy desagradable, que fue la muerte de un policía en los calabozos por un disparo fortuito de otro compañero. Y porque se escapaban unos prisioneros, unos detenidos que habían ahí. Se ve una señora que se puso de parto en los calabozos, que tuvimos que atenderla allí mismo, en los calabozos de la Policía Nacional, cosas que al final las pudimos sacar y algunas más que ya las iré diciendo el día de la presentación.
0: Con la lectura de este libro nos iremos dando cuenta de la evolución de nuestra policía local, que inicialmente carecía de recursos básicos para mantener el orden público. Mayor ha descrito cómo eran aquellos tiempos, aunque también deja claro cómo el apoyo político fue el motor esencial para modernizar una plantilla como la de la policía local.
11: Cuando se compró el primer Alcotés, que le decíamos al alcalde que costaba, yo qué sé, 300.000 pesetas el Alcotés, pero bueno, ¿y para qué un Alcotés? Joder, pues los años 85 todavía no teníamos Alcotés. Y un Alcotés, la gente estaba borracha por el pueblo y había que llamar a la Guardia Civil. Luego me tuve que gastar dinero yo de mi bolsillo en traer a un sargento de la Guardia Civil que nos ayudara a hacer los atestados de alcoholemia. En fin, siempre hemos ido por detrás. Donde más por delante han ido fue con la creación de la Brigada Especial de Seguridad Ciudadana. Ahí sí que nos echó delante la idea del político regional, que fue el que ayudó mucho, y se han hecho cosas que con la plantilla que originaria nunca se hubieran podido hacer, porque siempre costaba, los alcaldes siempre estaban ranganeando dinero y claro, pues no estábamos a la altura que teníamos que estar.
0: Con el libro Policía Municipal de Alcantarilla, 110 años de historia, Bartolomé Mayol no solo recupera la memoria de la Policía Municipal de Alcantarilla, sino que plantea una reflexión profunda sobre el futuro del cuerpo y la necesidad de avanzar hacia una mayor coordinación y homogeneidad en la región de Murcia. Recuerden que la presentación del libro es este jueves en el Centro de Mayores de Campo Amor a las 6 de la tarde.
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0: Llegamos al repaso de nuestra agenda cultural. Nuestra agenda cultural para esta semana está dedicada íntegramente al Festival de Teatro Alcantarilla Escena, nuestro consolidado ciclo teatral que estará vigente hasta el próximo 3 de octubre y que esta semana inaugura una de las novedades de este año, como son las primeras jornadas de teatro clásico y la exposición La vida teatral en el siglo de oro. La exposición está comisariada por Rafael Sánchez Martínez. Como si de un viaje literario se tratara, esta exposición mostrará los aspectos más relevantes del siglo de oro para aprender y disfrutar a la vez del teatro en la época de mayor esplendor de la literatura española. La inauguración de esta exposición será el jueves a partir de las 7:30 de la tarde en el Archivo Municipal de la Casa Callitas, inauguración en la que está prevista que acuda la alcaldesa de Alcantarilla, Paqui Terol. Este jueves, inauguración de la exposición La vida teatral en el siglo de oro, a partir de las 7:30, no se lo pierdan. Alcantarilla Escena continúa el fin de semana con dos propuestas teatrales en el Centro Cultural Infanta Elena. Este ciclo teatral prosigue su programación el viernes y el sábado con dos montajes en el Centro Cultural, tras el arranque del pasado viernes con la obra de calle El secreto de Mr. Stromboli. El viernes, a partir de las 8:30 de la tarde, subirá al escenario Dulcinea, interpretada por Paloma San Basilio.
12: Y Don Quijote buscó un nombre a su dama que fuera significativo, como todos los demás que a sus cosas había puesto.
13: ¿Cosa? Yo no soy ninguna cosa. Yo soy Dulcinea del Toboso. Este vídeo la mujer.
0: Bajo la dirección de Juan Carlos Rubio y con dirección musical de Julio Watt, la obra plantea una reflexión sobre la vigencia de los ideales y los sueños en un contexto donde cada vez tienen menos cabida. Las entradas están a la venta por tan solo 10 euros en giglón.com.
12: Porque solo el que ensaya lo absurdo es capaz de conquistar lo imposible.
0: Recuerden, Dulcinea, este viernes en el Centro Cultural Infanta Elena a partir de las 8:30. Y el sábado será el turno de Corta el cable rojo, un espectáculo de comedia e improvisación que combina música, baile y humor a través de 8 números basados en hechos históricos, películas, lugares insólitos o el propio público asistente. La producción, con una trayectoria de varias décadas en ciudades como Madrid y Barcelona, recala en Alcantarilla dentro de su gira nacional. Para esta función, las entradas están agotadas. Esta es la agenda cultural de esta semana en Alcantarilla. Disfruten de todas y cada una de las ofertas programadas por el Ayuntamiento de Alcantarilla, que durante todo el mes de septiembre está conformada principalmente por una nueva edición del ciclo teatral Alcantarilla Escena.

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5: Lo hemos dicho en nuestro informativo, estamos inmersos en un episodio de intrusión de polvo sahariano. Es el momento de conocer en este momento cómo está la calidad del aire en Alcantarilla con respecto a gases compuestos volátiles y materia particulada, que es desfavorable. La calidad del aire es aceptable, sin embargo, con algunos contaminantes puede haber un problema de salud moderado para un número muy bajo de personas que suelen ser sensibles a la contaminación. Es una información ofrecida por la Dirección General de Medio Ambiente. Vamos a conocer la previsión del tiempo para lo que queda del día y también para mañana miércoles. Una información que nos llega desde la Agencia Estatal de Meteorología, de la mano de Noelia García. Noelia, buenas tardes.
6: Buenas tardes. Seguimos con calor y altas temperaturas en la región de Murcia. Máximas de 40 grados en Molina de Segura, 39 en Murcia, 37 grados en Caravaca de la Cruz, en Lorca y en Yecla, 32 grados en Cartagena y en Mazarrón y 31 en Águilas. Ambiente soleado y cielo poco nuboso, con viento moderado de componente sur. Mañana miércoles bajarán las temperaturas. Máximas de 37 grados en la capital, 36 en Mazarrón, 35 grados en Cartagena, 34 en Caravaca de la Cruz y 33 grados en Yecla. Empezaremos el día con sol y cielo poco nuboso. Por la tarde el cielo quedará cubierto y se esperan chubascos y tormentas que podrán ser localmente fuertes. En una hora se pueden acumular hasta 20 litros por metro cuadrado. Las temperaturas mínimas serán de 23 grados en Murcia, 21 en Cartagena y 15 grados en Yecla. Es una información de AEMET.
5: Gracias, Noelia. Con la información meteorológica finalizamos las noticias locales de Alcantarilla de hoy martes 8 de septiembre de 2026. Mañana llegan a Murcia la Habitación Roja, con un concierto en acústico para cantar y rememorar las canciones que tantos años nos han acompañado. Recuerden que este informativo y toda nuestra programación está disponible en la web radiosintonía.es y en las principales plataformas de podcast. También pueden encontrarnos en las redes sociales Facebook y X. Volvemos con más información local mañana, a partir de las 8:30 de la mañana en esta misma sintonía. Hasta entonces, que pasen un buen día y hasta mañana.

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0: Son las 3 y 8 minutos.
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2: Ahí vamos.
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4: Son las 3:35.

0: Son las 3 y 46 minutos.
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0: Son las 4 y 55 minutos.
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5: Son las 5:06.

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1: Para todos esos amores que dicen ser prohibidos y para todos esos que no pudieron ser. Esto dice así.

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1: ¡Madre
0: mía!
1: Viene la amiga de Claudia.
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0: Ahí vamos.
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0: Son las 8:57.
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0: Son las 10 y 48 minutos.
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0: Son las 11 y 47 minutos.
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Es la 1:11.

0: Es la 1:40.
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1: Es la 1:45.
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